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5: En 99.9 es la hora. 21:04. La temperatura en la ciudad de Mar del Plata, 9 grados, 4 décimas. La sensación térmica, 6 grados, 4 décimas. La humedad, 82%.
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4: En 99.9 es la hora 21:33. La temperatura en la ciudad de Mar del Plata, 9 grados 4 décimas. La sensación térmica, 6 grados 6 décimas. La humedad, 81%.
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2: En 99.9. Es la hora 22. 2 minutos. La temperatura en la ciudad de Mar del Plata, 8 grados, 9 décimas. La sensación térmica, 5 grados, 9 décimas. La humedad, 83%.

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5: En 99.9 es la hora 22:34. La temperatura en la ciudad de Mar del Plata, 8 grados 9 décimas. La sensación térmica, 6 grados 2 décimas. La humedad, 85%.
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3: En 99.9 es la hora. 23. 3 minutos. La temperatura en la ciudad de Mar del Plata, 8 grados, 4 décimas. La sensación térmica, 5 grados, 6 décimas. La humedad, 89%.
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4: En 99.9 es la hora 23:32. La temperatura en la ciudad de Mar del Plata, 8 grados, 4 décimas. La sensación térmica, 5 grados, 8 décimas. La humedad, 89%.
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0: 99.9 es la hora 0-4 minutos. La temperatura en la ciudad de Mar del Plata, 8 grados, 4 décimas. La sensación térmica, 5 grados, 6 décimas. La humedad, 87%.
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0: 99.9 es la hora 0:30 minutos. La temperatura en la ciudad de Mar del Plata, 8 grados, 6 décimas. La sensación térmica, 5 grados, 4 décimas. La humedad, 85%.
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0: 99.9 es la hora. 1:02. La temperatura en la ciudad de Mar del Plata. 8 grados. 4 décimas. La sensación térmica. 5 grados. 8 décimas. La humedad. 85%.
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0: En 99.9 es la hora 1:30. La temperatura en la ciudad de Mar del Plata,
1: 8 grados, 4 décimas.
0: La sensación térmica,
1: 5 grados, 2 décimas.
0: La humedad, 84%.
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0: En 99.9 es la hora 2, 1 minuto. La temperatura en la ciudad de Mar del Plata,
1: 8 grados, 4 décimas.
0: La sensación térmica,
1: 5 grados, 1 décima.
0: La humedad, 83%.
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0: En 99.9 es la hora 2:31 minutos. La temperatura en la ciudad de Mar del Plata, 8 grados, 7 décimas. La sensación térmica, 5 grados, 7 décimas. La humedad, 81%.
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0: Es la hora 3:01. La temperatura en la ciudad de Mar del Plata,
1: 8 grados, 7 décimas.
0: La sensación térmica,
1: 6 grados.
0: La humedad, 80%.

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0: En 99.9 es la hora 3:32. La temperatura en la ciudad de Mar del Plata,
1: 8 grados, 7 décimas.
0: La sensación térmica,
1: 5 grados, 4 décimas.
0: La humedad, 80%.
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0: Monte Mar del Plata.
1: 8 grados, 7 décimas.
0: La sensación térmica.
1: 5 grados, 2 décimas.
0: La humedad, 81%.
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0: 99.9 es la hora 4:30 minutos. La temperatura en la ciudad de Mar del Plata, 8 grados, 6 décimas. La sensación térmica, 5 grados, 4 décimas. La humedad, 80%.
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99.9 es la hora 5:03. La temperatura en la ciudad de Mar del Plata, 8 grados, 6 décimas. La sensación térmica, 5 grados, 5 décimas. La humedad, 82%.

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0: En 99.9 es la hora 5:31. La temperatura en la ciudad de Mar del Plata, 8 grados, 4 décimas. La sensación térmica, 5 grados, 4 décimas. La humedad, 83%.
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0: En 99.9 es la hora 6:03. La temperatura en la ciudad de Mar del Plata, 8 grados, 3 décimas. La sensación térmica, 5 grados, 4 décimas. La humedad, 84%.
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10: Muy buenos días, comenzamos una nueva emisión de Noticias y Protagonistas en la mañana de la ciudad de Mar del Plata. Iniciamos este encuentro con el desarrollo de la información, como lo hacemos cotidianamente, y con la mirada puesta en este primer tramo, repasando aquello que consideramos esencial poner a su alcance de lo que fue motivo de producción periodística en esta estación de radio.
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10: Alexis Manso es infectólogo.
11: En los últimos años, post-pandemia, nosotros vimos un aumento significativo del número de casos. Siempre hubo casos de sífilis, esto hay que aclararlo, ¿no? Pero, el aumento que hubo luego de la pandemia y que siguió hasta los últimos números del año pasado y que seguramente este año van a cerrar con un número alto, por lo que estamos viendo, preocupa, siendo una patología fácil de detectar, fácil de diagnosticar, fácil de tratar, porque sigue siendo la penicilina, uno de los antibióticos más viejos, activo frente a esta bacteria. Pero bueno, es un problema que no implica solamente a la ciudad de Mar del Plata ni Argentina, ¿no? Es un problema que se ha visto en muchos lugares del mundo, y que tiene que ver básicamente con una relajación en el uso del preservativo, los cuidados.
10: Sí, sí, bueno, me parece que varias cuestiones, ¿no? Es decir, hace mucho que no hay campañas de prevención, el HIV, el SIDA, aparentemente se ha transformado en algo tan habitual en la vida de las personas que ya no, nada, se ha caído muchísimo el tema de cuidarse, de controlarse, y me parece que va juntando todo. Pero el tema de la sífilis tiene que ver con otras cuestiones también, ¿no? Aparte de lo que sería, digamos, el no prestar atención a la situación. Esto tiene que ver con el tipo de sexualidad, tiene que ver con qué tiene que ver. Pues pasa algo para que esto ocurra.
11: A ver, vemos, digamos, obviamente, se habla del uso del preservativo, ¿sí? Se habla del uso del preservativo en general. La realidad es que el preservativo se usa en la relación sexual, en la penetración. Y estas infecciones de transmisión sexual, como la sífilis básicamente, tienen una alta chance de transmisión frente al sexo oral, frente al, digamos, son infecciones que se transmiten a través de las mucosas. Y, digamos, el HIV tiene de otra forma de transmisión, digamos, es sexual obviamente, pero en general se requiere la penetración sin protección. ¿Sí? Acá, digamos, el contacto de boca con, digamos, con vagina, con pene, digamos, vamos a hablarlo claramente porque tiene, digamos, una alta tasa de contagio, ¿sí? Mm. Por eso hablamos de enfermedad contagiosa, uh-huh. digamos, porque por ese contacto, se transmite por contacto y la VIH es una infección transmisible, ¿sí? Esa definición, digamos, cambia digamos, nos da la idea de que la forma de contagio es, digamos, es simplemente por contacto en la sífilis y en la gonorrea y en la clamidia, aumenta mucho el riesgo. Y sabemos que esas prácticas, imaginadas en poblaciones jóvenes, existen, digamos, cada vez más obviamente, se realizan, pero sin protección. No hay una conciencia, una concientización de realizar la protección en el sexo oral. Mm. Sí, sí. Y eso también, digamos, lo vemos, y es lo que vemos, muchas veces preguntamos, ¿tener relaciones sin protección y no consideran ese tipo de relación sexual como una relación de riesgo? Mm,
10: claro.
11: Pero nos niegan, nos dicen, no, la verdad que no. Mm.
10: Sí, es increíble que en esta era de la información a la mano haya tanta ignorancia, ¿no?
11: Tiene que ver, claro, tiene que ver con recibir información errónea, ¿sí? Mm. Incluso desde
10: en las redes.
11: Lugares donde, en la ESI, por ejemplo, donde se, digamos, en algunos lugares se implementa o se da de manera adecuada, pero este tema de la, digamos, se habla específicamente de la prevención del embarazo, ¿no? Uh-huh. O del VIH. Sí. Pero este tema no se toca, no digo que sea la única causa, ¿no? Digamos, uh-huh. Pero es suma, digamos, es transmisión de información errónea, uh-huh. ¿sí? O incompleta. Sí. Y eso es lo que estamos viendo, digamos, población muy joven.
10: Muy ¿sí? joven.
11: Si bien vemos casos entre los 15 y los 70 años, ¿eh? No, uh-huh. pero en general, digamos, la población más afectada es la población joven, que inadvertidamente muchas veces sigue transmitiendo, ¿no? Porque obviamente el número de parejas también implica un aumento del riesgo de transmisión a otras personas. Uh-huh. La pareja, ¿no? Ya, prácticamente, digamos, las parejas sexuales son múltiples parejas sexuales, los jóvenes uh-huh. en general, ¿no? Uh-huh. Y eso también aumenta el riesgo, digamos, la tasa de transmisión.
10: Claro. Bueno, ahí juega otra cosa, ¿no? ¿Qué pasa con el tema del consumo de prostitución? Porque lo que veo, Mar del Plata, ha vuelto mucho a la prostitución callejera. Mucho.
11: Seguramente tiene que ver con eso también. Uh-huh. O sea, son múltiples factores, ¿sí?
10: Claro.
11: En general, es esto. Ahí, digamos, muchas veces en el tema de la prostitución hay un mayor uso de preservativo, pero bueno.
10: Esto, o sea, lo cierto es que desde 2022 subió un 75.6 el tema del contagio de sífilis, ¿verdad?
11: Sí. Mm. Y es lo que vemos fuera de los números, lo que vemos habitualmente en el consultorio, ¿no?
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10: El doctor Martín Ferrá en línea.
15: Analizando los datos de la inseguridad y criminalidad y delincuencia en la ciudad, el accionar de los operadores estatales, ya sea la policía provincial o el poder judicial, en la investigación, prevención, represión y juzgamiento de los delitos. Sí. Y la verdad que los indicadores y las consecuencias de estos indicadores que repercuten en el estado de la alarma de la sociedad son pero catastróficos, alarmantes y lamentablemente sin viso de solución de continuidad. Pareciera que las medidas efectistas, visuales y algunas logísticas que se implementaron no hace 45 días, no llegan un mes tal vez algunas, cambio de jefe departamental, cambio de superintendente regional Atlántica, llegada de X cantidad de patrulleros, pues ya no sabemos ni cuántos llegaron, si 10, 15, 20 o 30, no dan sus frutos, pero los pocos frutos que dan ingresan con detenidos, aprehendidos, secuestros de vehículos robados a mano armada, motos robados a mano armada, y delincuentes arriba de esos vehículos realizando más asaltos, más robos de vehículos, más robos de motos y entraderas. Entran al sistema judicial y al cabo de unos meses, pues ya ni siquiera son años, salen con medidas paliativas al encerramiento carcelario, con penas irrisorias acordadas en juicios abreviados, donde apuntan al mínimo de los mínimos y no a los máximos obtenibles en juicio oral y público, donde los delitos no se investigan en profundidad. Usted lo repite a diario, todo es encubrimiento. Hay una fiscalía especializada en robo automotor y tiene más imputados por encubrimiento que por robo automotor, por utilizar una jurisprudencia, una doctrina y jurisprudencia nefasta de que le denominan imputación alternativa, que es que cuando lo enganchan o detienen a alguien con un vehículo robado, una torpada, si no está acreditado en el acto ahí el robo, o sea, tendría que retrotraer al pasado, al tiempo pasado, para ver cuándo lo robó y cómo lo robó, le tiene que hacer encubrimiento, ¿sí? Y ahí se quedan con el encubrimiento y para llegar al robo no llegan nunca más. Si analizamos todas las investigaciones de encubrimiento, veremos que terminan ahí con la libertad por el artículo 161 del Código Procesal Penal, tal vez con un abreviado, con pena mínima. El encubrimiento tiene de 1 a 3 años de prisión, Y el robo agravado automotor por uso de arma de fuego tiene de 5 a 15 años. O sea, estamos resignando pena ante terribles delincuentes, que muchos de los cuales, estos que enganchan ahora por encubrimiento, ya tienen causas anteriores por más encubrimiento, por robo agravado por uso de arma, por robo por extracción, por ingreso a viviendas. Y es una calecita infernal que al cabo del año son cientos de delincuentes beneficiados con esta mecánica, con esta política criminal errada, y al cabo de los años son miles. Y todo esto lo sufre la ciudad de Mar del Plata, lo sufre la ciudadanía de Mar del Plata, y parece que nadie lo analiza, lo estudia y se pone seriamente a trabajar para revertirlo. Si usted me pregunta, y Fernández, ¿usted dónde saca todo esto? Como me preguntaron del Colegio Abogado, ¿dónde saco los datos estadísticos? Mire, con analizar la estadística de la Procuración de la Corte y con leer las noticias de cuatro portales digitales periodísticos de la ciudad, las noticias policiales, le hablo, y judiciales, a mí me da para hablarle hoy, si quiere, todo su programa.
10: Sí. Ahí,
15: de los arrestos domiciliarios. Sí,
10: sí. Pero acá hay un dato, perdón, hay un dato importante. Que es lo que acaba usted de señalar. Todo esto está publicado, es decir, si un día quien actúa en la cuestión de prensa del Poder Judicial y quien está a cargo de prensa de la departamental se declarasen en huelga, todo eso queda vacío, porque es corte y pegue, sin análisis. Se publica directamente lo que se envía. Entonces, en las últimas horas se publicó que detienen a dos jóvenes a bordo de un vehículo que transportaba cocaína. El auto era robado. ¿Cómo terminamos en encubrimiento ahí? Y nadie, excepción suya, o en mi caso, cuestiona nada. Es de locos.
15: Exacto, ni cuestionan ni controlan, porque el fiscal general tendría que bajar una directiva que inmediatamente califiquen robo agravado de automotor, porque el hecho... El vehículo fue robado en esas circunstancias, ¿sí? Empecemos a investigar el robo agravado de automotor, cámaras de seguridad particulares y las de la municipalidad. Allanemos la casa inmediatamente, antes de que salga en libertad el delincuente encubridor, entre comillas, para ver si tiene más elementos del robo. Y recién, al final de una investigación profunda y exhausta, que le tiene que llevar mínimo entre 3 y 6 meses, recién ahí, cuando van a pedir la elevación a juicio, no un juicio abreviado, calificar alternativamente incurriendo, cuando ya se utilizaron todos los recursos de inteligencia práctica de la Fiscalía, por ejemplo, de automotores, y no se logró probar el robo agravado automotor, ahí aplicarle recién el encubrimiento, la figura más benigna.
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10: Andrés Diprincio, presidente del Colegio de Psicólogos del Distrito 11.
16: Una vez más, tomar una medida de suspensión de la atención, porque, a ver, esto es un grado extremo. Digo, ustedes entenderán que los profesionales de la psicología tardan muchísimo en llegar a una medida de este estilo. Sobre todo por la aplicabilidad, es entendible. Uno tiene, ustedes saben, existe el vínculo terapéutico con los pacientes, o sea, cortar un tratamiento es algo que no es puramente un servicio donde uno deja atender un teléfono o algo, ¿no? Es otra cosa mucho más importante. Además, nosotros tenemos mucha responsabilidad en el ejercicio profesional, como lo tiene un médico también, o en general los profesionales de la salud, una responsabilidad extra. Digamos, sobre el tratamiento, que o sea, suspender un tratamiento hasta éticamente para nosotros es algo que no es tan sencillo, está encuadrado, pero bueno, también hay un punto de tensión en el que desde el colegio siempre estamos reclamando, pidiéndole a IOMA consideraciones, sobre todo con respecto a la fecha de pago, más allá de los honorarios que siguen siendo bajos o insuficientes, pero bueno, nada, solicitamos todo el tiempo un diálogo con la institución y bueno, eso siempre, un poco te escuchaba recién comentar, no sé, lo que sucedió en el ámbito de la ciudad de Mar del Plata, con esta excusa que da el ministro, ¿no? Siempre aparece alguna excusa, alguna razón, pero pasan los años y esto no se resuelve. Entonces, bueno, se llega a este punto, ¿no? Pero fundamentalmente lo que me gustaría transmitir públicamente es que es una medida que se toma, aunque a alguno, no sé, no le parezca, pero pensando sobre todo en los usuarios, en los pacientes, en los afiliados de IOMA, porque esta situación pega directo sobre la calidad de la atención, el tratamiento. Los tratamientos psicológicos, ustedes saben, son sostenidos, se tienen que sostener el tiempo, tienen una frecuencia. Si hay algo que todo el tiempo está impidiendo esa acción, digamos, atenta contra el el hecho de que imprime salud en el usuario, ¿se entiende? Uh-huh. Entonces, bueno...
10: A ver, me gustaría decir esto, porque estás tomando, usando más tiempo para justificarte que para explicar por qué están así. Está todo bien, ¿cómo? Digo, estás tomando mucho tiempo para justificarte. Está claro que si hay un profesional, el profesional tiene derecho a percibir un honorario por su tarea. La tarea del psicólogo es una tarea delicada, es una tarea que implica un grado de interacción fuerte, profundo, con la persona que necesita el servicio. Pero hay una realidad inexorable. Si el efector del pago es el Estado tiene que pagar como todos, pero bueno, tiene todavía más obligación, creo, de pagar en tiempo y forma. Lo que acá está pagando es que no pagan en tiempo y forma.
16: Sí, tendría que explicar lo desgastante que es para los profesionales todo el sistema que se ha montado para liquidar y OMA, hay otras obras sociales que participan, ¿no? Que también cubren el servicio y no son tan burocráticas, no hacen tantos débitos constantemente por cualquier cosa. Acá el colegio, que somos intermediarios de alguna manera, estamos recibiendo todo el tiempo, no me pagaron esto, me debitaron aquello, me observaron esto, o sea, justamente está o sea, hay un control excesivo cuando, y esto es importante que yo también lo comente, porque esto es para toda la provincia de Buenos Aires, el convenio actual que tiene el Colegio de Psicólogos de la provincia de Buenos Aires con IOMA está cerrado, o sea, no deja entrar profesionales de la psicología. En un momento de crisis de salud mental reconocida por el mismo gobierno de la provincia, con este dato de los suicidios que ha aparecido ahora, pero ya sabíamos que estaba, y sobre todo en los empleados del Estado de la provincia, de la Fuerza de Seguridad, que son los que han aparecido con esta estadística mayoritaria de suicidios. Hay una situación crítica de los trabajadores del Estado que necesitan tener cubierta mínimamente la atención de salud mental. Entonces, ¿por qué es importante decir esto? Hubo un momento donde había, por ejemplo, solo en este distrito, 1,000 prestadores psicólogos de IOMA que atendían a los afiliados, justamente en una de las zonas con más demanda. Y ustedes saben que los sueldos de un trabajador del Estado hoy son bajos, con lo cual pagar el servicio privado, digamos, es casi imposible. Entonces el recurso de IOMA es muy importante. Pero bueno, hoy tenemos 150 prestadores porque la mayoría se cansaron de los bajos honorarios, de las demoras que han durado meses, cuando los profesionales que atienden por IOMA suelen tener muchos pacientes porque hay mucha demanda, y al tener un convenio cerrado, bueno, le llegan muchos pacientes. Pero claro, si uno no cobra, ¿cómo paga el alquiler, la comida de sus hijos, la luz? No estamos hablando de otra cosa que lo que representa el ingreso mínimo para subsistir. Entonces, esas situaciones hicieron que muchos colegas abandonen y frente a un convenio cerrado no pueden volver a ingresar.
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10: Hanna Beris, en línea. Nosotros más temprano compartimos un video tuyo donde hablabas de una pelea entre un ruso y un ucraniano a bordo de la responsabilidad de pilotaje del avión. Estoy viendo, y yo comentaba recién también, texto de un colega periodista desde allí, diciendo que en definitiva esto tiene que ver con un piloto omaní. Danos, por favor, una lectura del tema.
18: Con el correr de las horas queda claro que eran equivocados. Ningún ruso y ucraniano, lo cual daba casi para un comentario, ¿verdad?, en tono jocoso. ¿A quién se le ocurre poner un ruso o un ucraniano con la guerra en curso hace años juntos en un avión? Pero esto es dramático y nada de risueño. Ni ruso ni ucraniano, el piloto emiratí, el copiloto de Omán, y acá lo central es que en Israel se ve todo esto claramente como un intento de secuestro. ¿Cuáles eran las motivaciones exactas del copiloto que, como bien tú dijiste recién, acuchilló, apuñaló varias veces al piloto? ¿Cuáles fueran sus motivaciones? Si era porque un avión que iba en camino a Tel Aviv y llevaba a bordo a 174 pasajeros, la mayoría israelíes, entre ellos casi 30 de niños. Si era eso un atentado terrorista antisemita, antiisraelí, o alguna otra motivación. Parece como medio extraño hasta dar una alternativa, pero simplemente quiero decir que no es que hay una confirmación clara producto de su investigación que está en curso ya en Arabia Saudita por parte de los servicios de inteligencia saudíes, pero en Israel se toma claramente esto como un intento de secuestro porque el copiloto apuñaló al capitán y fueron, el capitán al parecer, que tuvo una actitud heroica, logró en determinado momento abrir la puerta de la cabina y pasajeros israelíes vieron lo que estaba pasando y varios irrumpieron a la cabina, así tengo entendido, nuevamente puede haber detalles que se aclaren después en tono un tanto distinto, y ayudaron al capitán a controlar al copiloto, quien también resultó herido en el marco de esa pelea, ¿verdad? El cuchillo de por medio. Había mucha sangre, dicen, en la cabina del piloto, y hay en las redes sociales imágenes de pasajeros israelíes, ¿verdad? Con las remeras, las camisas ensangrentadas, al parecer fueron los que trataron, no los que trataron, los que ayudaron al piloto a controlar al atacante. La gente ahí, se dice claramente, creo que no es exagerada la descripción, vio la muerte con sus propios ojos. Porque el tema no es solo saber que alguien está tratando de secuestrar el avión, sino que a raíz de esa de ese enfrentamiento a golpes entre el capitán y el copiloto, el avión empezó a precipitarse hacia abajo.
19: Claro.
18: En 4 minutos bajó unos 20.000 pies, según se informó. Yo no soy una entendida en esos términos, pero así se informó aquí y parece que gran parte en un minuto de esos 4. Entonces, claro, la gente pensó, nos estrellamos, no salimos de acá con vida.
19: Claro.
18: Hasta que se logró controlar el avión. Al parecer, nuevamente, según se ha informado aquí en los medios israelíes, no es que tenga información secreta exclusiva mía, que había a bordo otra tripulación de la compañía emiratí, que es la que iba a tomar, a hacerse cargo del vuelo posterior al vuelo que iba a aterrizar en Tel Aviv.
19: Claro,
18: y ahora, como sabemos, está desviado en Arabia Saudita. Y esa otra tripulación fue la que logró aterrizar en Tobuk, en Arabia Saudita. Sí. Ahora se espera ver cómo vuelven esos pasajeros. Fly Dubai ya envió, o sea, un avión que está en camino. No tengo noticia de que ya aterrizaron en Arabia Saudita, pero Israel prefiere traerlos en un avión israelí, por el simbolismo que hay de fondo. Sí,
19: claro.
18: Le pidieron ya autorización a Arabia Saudita para que vaya un avión de la Fuerza Aérea con todo el enorme simbolismo que eso tiene para los israelíes que se sienten protegidos por su Fuerza Aérea. Si Arabia Saudita, recordemos, no hay relaciones diplomáticas, no lo aprueba, la alternativa sería un avión de la compañía israelí El Al, y si eso tampoco es aprobado, ojalá que sí, porque aparte simbólicamente sería un gesto importante, entonces vendrían en un avión de Fly Dubai, que se encargaría de traer a sus pasajeros de regreso a Tel Aviv.
19: Sí, para ubicarnos, ¿no? Cualquiera que haya tenido la experiencia de una montaña rusa, 20.000 pies son 6.100 metros, una caída de 6.100 metros.
18: Wow. Ahí está, y precipitándose, ¿verdad? En las redes sociales, en algunos videos se oye los gritos también de los niños.
19: Espantoso.
18: Siempre en esas situaciones hay situaciones, perdón, la repetición del término, increíble. Por ejemplo, te cuento que en la radio israelí habló una mujer cuya hija, una de cuyos 5 hijos, tenía 6 antes, estaba en camino acá y se quiere llegar, perdón que yo me emociono a veces,

0: que se supone que te puede llamar atentado terrorista, seguro intento de secuestro. Si el copiloto estaba loco, dijo me suicido y me mato, no me importa quién está a bordo, no sé. Pero uno ve un avión con casi 180 israelíes y dice, bueno, otro terrorista, evidentemente, quizás fundamentalista islámico. Esto estamos haciendo conjeturas, pero creo yo basada en la experiencia que hemos acumulado lamentablemente durante décadas.
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8: Bien, aquí estamos, iniciando este encuentro en una mañana levemente gris en la ciudad de Mar del Plata, con algo que es un clásico de esta región del planeta, que la primavera suele ser tímida, ¿viste? Llega de a poco la primavera. Estamos con 5 grados 6 sobre 0 de sensación térmica, el cielo algo nuboso, por eso digo un tanto gris la mañana. Un país, el nuestro, que indudablemente ha encontrado un vibrato delicioso alrededor de la selección de fútbol de la República Argentina, en donde debo reiterarme en una mención. Siempre que me refiero a esto, no lo hago desde la visión del entendido en el fútbol, desde el enamorado del fútbol. Lo veo desde otro lado, lo veo desde el lado del ejemplo, de la resiliencia, de la calidad humana, que me parece que es el legado real, ¿no? Ayer le preguntaron a Zanetti si esta selección era la mejor selección de la historia. Fue muy políticamente correcto, dijo no, todas las selecciones fueron grandes, la del 78, la del 86 y esta también. Bueno, me atrevo a discrepar con alguien que no solo ha tenido una increíble trayectoria futbolística, sino que es un tipazo como es Zanetti, diciendo que esta es la mejor selección argentina de la historia. Y no solo por los títulos, que por supuesto los títulos siempre aseguran, dan una proyección diferente, sino por el conjunto de la expresión de valores y de argentinidad que tiene esta selección. Dicho esto, fue muy entretenido el entrenamiento de ayer, que terminó 4-0. Creo que podemos valorarlo como un entrenamiento en donde se probaron variantes y se transmitió la agradable sensación de que hay presente para una proyección de futuro. Dicho esto, como página de color de la apertura, me parece que hay una

0: cuestión central y global que sigue siendo absolutamente importante, que fueron los hechos ocurridos en el día de ayer, cuando un integrante de la tripulación de Fly Dubai, alguien me decía, alguien me escribió, dice, cada vez que veo Fly Dubai pienso en Fly Bondi, ¿no? Y Fly Dubai intentó estrellar el avión, ya sea que quería hacerlo contra el territorio israelí, contra el Mediterráneo, donde fuere, pero buscaba estrellarlo, actuando con un estadio de locura fenomenal, lanzándose a darle cuchilladas al piloto, que se está recuperando. En la mañana del día de hoy, el Premier Modi, Premier de la India, publicó un largo posteo hablando y elogiando a este hombre, caracterizándolo como lo que auténticamente fue un héroe. Un hombre que en el momento crucial en que estaba siendo apuñalado, es decir, había alguien buscando quitarle la vida, tuvo no sé cómo haces para dividir tus emociones, tu mente, y apretó el botón, pulsó el botón que abre la puerta. Al abrirse esa puerta se puede advertir en el resto de la cabina lo que está ocurriendo. Cuando el avión se precipitaba al borde de la velocidad del sonido, hay que insistir en este dato, al borde de la velocidad del sonido, en una picada que tenía por único objetivo claramente estrellar el vuelo. A partir de allí comienzan una serie de acciones. Creo que todos ustedes ya han visto algunos de los videos que se filmaron. Esta es otra cosa que me impresiona, ¿no? Estás en un avión, estás en un vuelo corto, en un momento el avión entra en crisis y tu primera reacción es grabar. ¡Wow! ¿No? Lo que somos los humanos. Bueno, en definitiva, hay un conjunto, obviamente, de héroes. Uno de esos héroes mantuvo un encuentro con el Premier Netanyahu, al cual le pidió disculpas. Le dijo, mire, estuve pidiendo mis valijas, no me puedo cambiar. Estaba todavía con la remera ensangrentada, esa remera que se ensangrentó cuando pudieron ingresar, controlar a este copiloto que en principio por ahora se sigue diciendo que es de nacionalidad omaní, evidentemente un activo en silencio, ¿no? Es decir, un tipo que fue, llegó, se colocó y estuvo esperando órdenes. Hay un consenso generalizado que ha sido expresado por distintos servicios de inteligencia diciendo que este hecho, el intento de un ataque a una base estadounidense en Gran Bretaña, donde están las unidades aéreas que vuelan en ataque hacia Irán, en este caso ha sido así, son parte de la respuesta y retaliación, una vez más, del gobierno iraní. Hasta ahora no hay ningún pronunciamiento público del presidente Donald Trump al respecto de este tema. Quien en las últimas horas había dicho, una vez más, que están dispuestos a borrar al régimen de la faz de la Tierra. Un régimen que sigue siendo absolutamente cruel, despótico, que sigue asesinando a sus connacionales, los sigue asesinando por el solo hecho de pensar distinto, de querer una nación distinta. Volvieron las protestas en las universidades. Los jóvenes iraníes, la verdad, son absolutamente increíbles. Tenés que sentir una y otra vez que está todo jugado para volver una y otra vez a insistir en quejarte, en expresarte, sobre todo lo difícil que es esto, principalmente para las mujeres, que vienen siendo asesinadas, ahorcadas, violentadas, condenadas a recibir 70 latigazos, como una cantante que cometió el crimen de hacer un video sin tener puesto el hijab e interpretar música de tono occidental. Este régimen criminal, absolutamente perverso, y que está directamente ligado al, yo diría, 90% de las acciones terroristas perpetradas en el mundo, empezando por el ataque a la embajada de Estados Unidos en el Líbano, el ataque a la embajada francesa también en el Líbano, aquel ataque a la embajada norteamericana en el Líbano en 1988 llevó a una retirada que en su momento ordenó Ronald Reagan de las tropas allí en Beirut, tropas que podrían haber evitado buena parte del dolor inmenso que ha sufrido la población libanesa a manos de los chiitas de Hezbollah. Es un presente, es un pasado que se hace presente permanentemente. Por supuesto que son los que están atrás de los dos atentados contra la República Argentina, y existen elementos fuertes y ciertos que dicen quiénes son, quienes están detrás del asesinato del fiscal Nisman. En este punto me da como vergüenza, sí, pero más que vergüenza me da fastidio. Me inflama mi testicularidad que Clarín, Nación, por el solo hecho de que tienen una postura anti-Milei, por el solo hecho de que Milei mantiene una relación personal con Netanyahu, por el solo hecho de que Milei mantiene una posición pro-Israel, sigan titulando incidente, no hubo un incidente, un atentado terrorista en curso que fue impedido por un grupo de héroes, empezando por el piloto del avión. Fue un atentado terrorista no consumado, un atentado terrorista evitado, milagrosamente, y que se titule, además de incidente, sostiene el gobierno de Netanyahu que fue un acto terrorista. No, no es algo que sostiene el gobierno de Netanyahu, es el hecho. Es decir, si a bordo de un avión hay dos pilotos y uno de ellos la emprende a cuchilladas con el otro, no es una pelea entre los pilotos, es uno que está asesinando a uno para tomar el control del vuelo y estrellarlo. Bien, la historia terminó de un modo en donde, creo que ayer todos vieron las imágenes, cuando finalmente llegó otro vuelo de Fly Dubai, porque como nos contaba Hanna Beris, todos los pedidos que Israel le hizo a Arabia Saudita fueron negados, no aceptaron que fuera un avión de El Al, no aceptaron que fuera un avión de transporte militar israelí. Finalmente tuvo que ser un vuelo de Fly Dubai. Algunos se demoró bastante porque algunos de los pasajeros no querían subir, estaban literalmente aterrorizados. Es un capítulo extraordinario, realmente es un capítulo extraordinario de la vida humana, una vez más demostrando la perversidad de estos actores. No puedo aislar esto de dos o tres hechos. En principio, lo que ocurrió ayer con Grabois en el Congreso, donde debería existir una comisión de disciplina que lleve adelante una clara acción de punición sobre el diputado. Diputado que es dicasterio papal, ¿sí? Protegido de la Iglesia Católica Peronista de la República Argentina. Que además estuvo anoche en el programa de A Dos Sobres con Bobelli, que lo miraba todo el tiempo como arrobado, diciendo, bueno, yo hablo de esta manera porque Milei también habla de esta manera. Miren, no está bien que Milei hable de la manera que habla y no está bien que Grabois haga las cosas que hace, bajo ningún punto de vista. El presidente habló por conexión, digamos, como si fuera por streaming, con el coloquio de idea que se desarrolla en Mar del Plata. Ayer le contesté a un colega que decía que era falta de timing de Milei de no estar en el coloquio. El coloquio no le ha cambiado la vida a nadie. El coloquio tuvo un momento en donde pudo marcar tendencia, fue durante el gobierno de Menem, después de una exposición que se hizo en Bariloche, en el último coloquio que se hizo en Bariloche, donde alguien habló con un discurso que levantó en portada Página 12, cuyo director en ese momento era Jorge Lanata, que hablaba del gobierno de los cleptócratas. El mismo que habló del gobierno de los cleptócratas después terminó siendo funcionario de Carlos Saúl Menem. Y fue, durante todo el gobierno de Menem, la tribuna del traidor a la democracia Chacho Álvarez. No tiene importancia lo que se diga en el coloquio de ideas. No cambia nada. Rosca. No cambia nada. Está muy bien donde está muy bien la delegación que está en Europa, está muy bien todo lo que está pasando, los anuncios que va a haber hoy. En términos de la cuestión de grado de inversión de YPF, son extraordinarios para el país. Una pequeña referencia más. Maru Dufar lo entrevistó a Mínimo Kirchner. Una entrevista. Faltó que se dieran unos besos. Digo, que se dieran unos besos porque no quiero decir que faltó que le hiciera la felatio porque queda muy feo. Faltó que se dieran unos besos. El mismo Mínimo Kirchner que le secuestran la camioneta en la que andaba porque tenía pedido de secuestro, porque tiene todo embargado y le van a llevar más tarde, no tan temprano, todo a remate en algún momento. Entonces Milei desraja esos conceptos innecesarios, esa cosa proferidora que tiene, innecesario. Y Dufar sale a defenderse y dice, yo estaba con Lanata investigando al kirchnerismo y la corrupción cuando Milei era integrante del cuerpo de asesores del Banco de la Provincia de Buenos Aires. Sí, es cierto eso. Qué pena que no insistieron más con ese concepto cuando Milei estaba en campaña y se callaron todos, eligieron callarse todos. Como se han callado que Sebastián Pareja en la Provincia de Buenos Aires juntó a cuanto ladri peronista había tirado por ahí para armar las listas. Y ahora se le está desgranando todo y no le está quedando nada. Yo estaba. La verdad que el Gordo fue un genio. Pero salvo el Gordo Wiñaski y alguno más, la mayor parte de lo que eligió, no tenía buen criterio de selección de personal. Bueno, 7:14 minutos, esta es la 99.9, 564-0696, el número de contacto para expresarte en el aire de esta estación de radio.
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0: Bueno, muy bien, continuamos, estamos en la 99.9 y les recordamos algunos datos. 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Esto es para, bueno, para muchos que se han ido sumando en estos años. Todo nuestro material lo van a encontrar en YouTube, en FM99 Mar del Plata. 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Bien, ayer, entre tantas cosas que ocurrieron, el escándalo promovido por Grabois, que Clarín elige comenzar a citar el tema como en un hecho muy llamativo. Fue un hecho muy llamativo. Así que un tipo que es diputado nacional, de pronto en una discusión de comisiones donde no se iba a resolver nada de fondo, comienza a insultar, a gritar, a prepiar, a amenazar y demás, y que además se pasee con un gran crucifijo, ¿no? A lo mejor lo único que le quedó en la mente de los dichos atribuidos al Hijo de Dios es: a los tibios los vomitaré de mi boca. Bueno, sí, sí, está bien. Lo que no implica que permanentemente tengas que ser un patotero, un ordinario, etcétera, etcétera, etcétera. Pero ¿quién reapareció también? Bueno, como estamos en la era del podcast y estamos en la era de la conectividad digital, todos los medios, aun aquellos que tienen un enorme predicamento, mucho capital operativo, van eligiendo incorporar estas formas. En una de esas acciones, ayer fue entrevistada dentro de un esquema de podcast que hay en el diario Clarín, la ex gobernadora de la provincia de Buenos Aires, María Eugenia Vidal. Aquella que en algún momento, cuando fue ungida como candidata a gobernadora por Mauricio Macri, Vidal es una, digamos, una trabajadora social, una... No, socióloga no es. Que venía de estar en el área social del Club Boca Juniors. Allí la conocía Macri. Por las razones que fueren, Macri entendió que era la persona que tenía que ser candidata a gobernadora. La acompañó, la llevó a todos y cada uno de los programas de la televisión porteña. La trataron entre algodones. Macri hacía algo que a mí me llamaba mucho la atención. Decía siempre, desde que María Eugenia y yo trabajamos juntos... Nunca decía, desde que trabaja para mí, nunca decía, no, desde que María Eugenia y yo trabajamos juntos. Él la llevó. ¿Quién le regaló la gobernación a María Eugenia Vidal? Cristina Elizabeth Fernández. Cuando decide, en vez de habilitar una PASO entre Domínguez y Aníbal Fernández, elige por Aníbal. Ese día, aquí en este mismo lugar, dije, bueno, la elección está definida, esto es entre la Bella y la Bestia. Y evidentemente eso fue lo que ocurrió. Tampoco fue un triunfo por tanto, pero fue un triunfo. María Eugenia Vidal empezó a construir una imagen. Poco después, en la puerta de su hogar aparecieron, creo que eran dos o tres balas de un calibre importante. Con eso se construyó la idea de que ella se estaba enfrentando a las mafias, y como se enfrentaba a las mafias la estaban amenazando, y como la estaban amenazando se fue a vivir a un cuartel militar. Todo perfecto. Ahora hay un barullo bárbaro porque Milei dice que ha convertido Olivos en una dependencia militar porque entiende que hay situaciones que podrían poner en riesgo su propia vida. Siempre hay como doble vara, ¿no? En ese momento estaba bárbaro. Y comenzó el tema de lo dura que es, de esto que tenía a un policía que estaba al frente de la bonaerense con más ruido por el narcotráfico, un ruido de maraca por el narcotráfico, que para qué te voy a contar. Cuando llega el momento crucial, la elección de 2019, cuando la media porteña permanentemente hablaba de lo maravilloso que era Alberto, un hombre simple, con su perro Dylan y su guitarra, intentando expresar canciones de Lito Nevia, tan humilde que vivía en un departamento prestado en Puerto Madero. Bien, entonces ahí comenzó todo un aparato. ¿Cuál fue el rol de María Eugenia Vidal en la campaña de 2019? Hacer un solo acto. Para quienes están en streaming, tenemos una imagen, ese... acto tenía un eslogan: ahora nosotros. Y el acto se hizo no con los colores amarillos del PRO, sino que se hizo con los colores rojo y blanco del radicalismo. Ahora nosotros significaba que había una convicción interna por la cual Macri iba a perder en la misma proporción que había resultado la PASO. Una catástrofe. Son muchos los que están convencidos que si hubiese existido la posibilidad de una semana más de campaña, seguramente Macri hubiera podido disputar la segunda vuelta. Pero eso es un oxímoron. La verdad es que, por una diferencia nada importante, Alberto llega a la presidencia, Cristina es vicepresidente, la estructura del PJ de la provincia de Buenos Aires, liderada por Massa, se incorpora a los sillones del poder, y María Eugenia Vidal pierde por 20 puntos con Kicillof. Hay que perder con Kicillof por 20 puntos. No hizo un solo acto, no recorrió la provincia. El video de este acto, que lo pueden buscar, no me necesitan a mí, pongan acto de María Eugenia Vidal 2019, lo van a encontrar. es un boberío. Hola, los quiero mucho. Ahora vamos a hacer una selfie y se la vamos a mandar a Mauricio. Ay, qué lindo que están acá. No hay una consigna política, no hay una mención al adversario político, nada. 20 puntos. Esta mujer que pierde la provincia de Buenos Aires por 20 puntos y que sigue viviendo una espléndida vida, el precio de todo esto lo pagamos nosotros, contado efectivo adelantado, nosotros que no tenemos los que lo necesitan, y son muchos, millones, no hay IOMA, no hay seguridad, no hay política de derechos humanos para las fuerzas de seguridad, estamos en manos de una incompetencia administrativa del Estado pavorosa, pero ella está en lo suyo. En este streaming aparece ayer y dice, bueno, para no tener que elegir entre Milei y Kicillof, elijan al PRO. El PRO es la mejor opción. Bárbaro, bárbaro. ¿Por cuánto querrán que se pierda? ¿Por otros 20 puntos como en la provincia de Buenos Aires? La verdad que la impunidad de la que gozan, ¿y saben qué les aúpa la impunidad? La falta de memoria. La falta de memoria. Durante ese tramo, antes de que se llegara al momento de la PASO, debo haber puesto en el aire no sé cuántas veces el video de Montenegro diciendo que su lugar en el mundo era San Isidro. Sin embargo, se comieron la curva. La verdad que algunos días me gustaría que fuera diferencial. Dice, bueno, ¿usted a quién votó? Bueno, yo voté a este. Bueno, mire, nos va como el culo. Bueno, sí, la cuenta la paga usted, no me la va a pagar a mí. No, pero acá pagamos todos. Acá pagamos todos. Y ahora aparece esta impune, que se está esforzando, porque veo que ha bajado de peso, otra vez está, viste, le armaron un lugarcito, las lucecitas. Otra vez. Están jugando derecho, pero derecho, para algo que puede ser una catástrofe. Porque si el desgobierno de Alberto, de Cristina y de Massa fue una catástrofe, lo que pueden llegar a hacer estos tipos, lo que puede llegar a hacer esta gente, nos va a hacer retroceder 70 años de vuelta. Miren, ayer Federico Domínguez, economista que está mucho en los canales, en Buenos Aires, que suele estar mucho en Neura, decía que en una crisis sistémica como tiene el mundo en este momento, con una suba de la tasa de interés de Estados Unidos, con una suba del combustible, si Argentina tuviera que estar como vino históricamente financiando entre 20 y 30 mil millones de dólares de déficit fiscal, bueno, estaríamos, no sé dónde estaríamos, nos estaríamos dando mamporros en las calles seguramente. Después podemos hablar de todo lo demás, de la forma, de los perros, de Karina, hablemos de todo lo que querramos. Seamos tan prolijitos y modositos y bonitillos como se le cante a cada uno. Pero la verdad que es impresentable esta mujer que perdió por 20 puntos la provincia de Buenos Aires, que se la entregó a Kicillof y que nos está haciendo purgar lo que estamos purgando hace 7 años, se presenta ahora diciendo que la mejor opción entre Milei y Kicillof es el PRO. Realmente agotan, francamente agotan, ¿eh? Agotan. Bueno, 7:27 minutos.
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0: Bueno, muy bien, continuamos. Es la hora 7:30 minutos. Acá me apuntan al respecto de algo que he citado hasta el hartazgo, pero bueno, como el público se renueva. Sí, bueno, pero toda esa cuestión que me cita, estimado, al respecto del 3,5% que entre Esper y Gómez Centurión le restaron al PRO, que es cierto, fueron fundamentales para unir el barataje. Todo eso fue financiado, y es público y conocido, por Horacio Rodríguez Larreta. Todo eso fue financiado por Horacio Rodríguez Larreta. Larreta que siempre fue el auténtico jefe político de María Eugenia Vidal, ¿no? Acá me piden, dice, contá cómo la pasó nuestro querido intendente en su gobierno con María Eugenia. Bueno, esto lo he referido muchas veces. Esta es una... Es decir, las acciones de buscar el demérito de Arroyo comenzaron prácticamente con el mismo inicio del gobierno. Allí hubo bueno, toda una situación que, bueno, después lo voy a relatar con más detalle porque ahora está Sebastián Maril en línea. Sebastián, buen día, ¿cómo estás?
17: Muy buenos días, José Luis, ¿cómo estás vos?
0: Bien, aquí estamos, como siempre, llevando esta tarea adelante. Bueno, por primera vez un juzgado norteamericano ha habilitado a la búsqueda de embargo de activos en un tema que Argentina perdió en un contencioso por aerolíneas en el CIADI.
17: Sí, a ver, como hemos hablado vos y yo varias veces, Argentina siempre patea la pelota y deja que estos casos finales e inapelables, repito, finales e inapelables, se compliquen. Lo ocurrió es que un fallo del CIADI por la expropiación de aerolíneas argentinas continúa siendo ignorado por el gobierno y los beneficiarios del fallo fueron a una corte neoyorquina a pedir autorización para que puedan cobrar por la vía de embargos. El juez lo autorizó, la jueza lo autorizó. Motivo por el cual, a partir del lunes pasado, en cualquier día, cualquier momento, podíamos esperar algún tipo de pedido de embargo. Quiero aclarar algo. El gobierno esto ya lo sabe. Uh-huh. No digo que lo sabe porque hayas leído, sino porque sabía que este problema se venía y en el artículo 49 del presupuesto 2027, aún no ha sido aprobado, aclaro, incluye 1.100 millones de dólares para pagar estos juicios finales inapelables, motivo por el cual yo no creo que lleguemos a un punto en el cual se embargue, pero si continúan ignorando los llamados telefónicos, posiblemente los beneficiarios del fallo no sean pacientes y comiencen los embargos.
0: Claro. Bueno, en ese sentido, cuando se reclama continuidad de políticas de Estado, todos los gobiernos argentinos han sido consistentes en esta actitud, ¿eh?
17: Bueno, a ver, no sé si lo habrás visto, ayer un grupo de acreedores extranjeros, no sé, de Estados Unidos principalmente, tienen una cuenta en Twitter. Ajá. Y publicaron un comunicado copiando al presidente Milei que intentaron reunirse con él en París ahora los beneficiarios del fallo final e inapelable de los cupones PBI en euros, lo de la manipulación del dato de INDEC.
0: Ajá.
17: Y Milei los ignoró.
0: Ah, mira.
17: Entonces, digo, públicamente te están diciendo, ojo, nosotros también estamos buscando activos para embargar en Nueva York. Nosotros tenemos un activo que es una deuda, que es el cupón PBI, y nosotros podemos ahí ir contra vuestra deuda, cosa que no pueden hacer los beneficiarios de la línea, del fallo de las líneas argentinas.
0: Claro, claro.
17: Y el gobierno los está ignorando.
0: Mm.
17: Y aclaro algo, estos 1.100 millones de dólares del presupuesto 2027 es solamente para arbitrajes, no es para juicios finales, es decir, son para pagar juicio del CIADI, no para pagar juicio de la Corte Londinense.
0: Claro.
17: Con quienes ahora estamos disputando políticamente nuevamente el tema de las Malvinas.
0: Sí, sí. Bueno, el tema de las Malvinas que va tomando un cariz cada vez más, más intenso, ¿no? Es no sé, con el tema de Malvinas hay una disociación ahí en la política inglesa fenomenal. Pero bueno, en líneas generales, con respecto de todo eso que está ocurriendo, digamos, al respecto de la cuestión de las deudas que Argentina tiene, acabas de citar dos, la del cupón PBI, además es curioso porque es una extraordinaria bandera para el gobierno pagar eso, porque es pagar el daño que creó la falacia y la mentira del gobierno de Cristina, ¿no?
17: Correcto. Estamos hablando de poder usar 1.100 millones, perdón, el cupón PBI son 2.000 millones de dólares de sentencia en euros, y estamos hablando que se podría utilizar con un contexto político el año que viene, cuando tu principal rival, en teoría, supuestamente sería Axel Kicillof, el gobernador Kicillof. Y el problema es, José Luis, es que estamos en un contexto internacional en el cual el mercado internacional nuevamente ha cerrado las puertas al financiamiento argentino. No hay 2.000 millones de dólares en el Banco Central que podamos usar libremente para pagar esto, pero yo digo que cualquier esfuerzo del gobierno, del Ministerio de Economía, de ir a buscar ese dinero para pagarlo, lo va a conseguir y lo puede utilizar, como decís vos correctamente, dándose vuelta y criticándole en cadena nacional al candidato Axel Kicillof, diciendo, bueno, hemos pagado esto a fondo buitre, pero por culpa tuya. Bueno, no lo está haciendo. Lo mismo con Aerolíneas Argentinas, y lo mismo con YPF, si en el futuro YPF hay que pagarlo.
0: Claro, sí, sí, sí. Por eso digo que extrañamente hay como una continuidad en esta conducta, ¿no? Es decir, ignorar permanentemente, estirar todo el tiempo, patear, cuando en general estos acreedores, entiendo yo, están todos dispuestos a aceptar planes de pago, por usar un término, ¿no? En definitiva.
17: Pero correctamente, no lo dudes. Hoy mismo un fallo de, por ejemplo, cupón PBI, 2.000 millones de dólares, se sientan, negocian un descuento importante y cobran con bonos o con efectivos de bonos emitidos en el mercado internacional. Nunca, nunca, jamás se paga una sentencia firme y final. Siempre se sienta a negociar. El problema es que cada día que pasa, el contador de los intereses sigue sumando dinero nuestro que no tenemos, que nos cuesta juntar en la Reserva del Banco Central, y ignora a esta persona. Dice, aunque el piso es 2.000, pero mañana es 2.005, pasado mañana es 2.010, la semana que viene es 2.100. Entonces, seguimos elevando el piso de negociación cuando podríamos saberlo considerado como un techo hace dos años, cuando este fallo es final. Recordemos, el fallo de cupón PBI es final desde el 2023. El fallo de Aerolíneas Argentinas es final del 2018. Es decir, muchachos, yo entiendo que tenemos otras prioridades, pero tarde o temprano, y como lo hemos hablado ante el hartazgo, estos problemas nos vuelven a pegar a todos nosotros en el bolsillo.
0: Sí, sí, por supuesto que sí, sin ninguna duda, porque además es como, a ver, es un saldo pendiente que no está en la discusión política, que está ignorado por la, yo diría, una enorme proporción de la sociedad argentina, ¿no? Y claramente debería ser referenciado, expuesto de otra manera, decir, bueno, miren, además de todo tenemos que pagar todo esto, ¿no? No es solo el fondo monetario, como dice la izquierda permanentemente.
17: Vos, para que entiendas algo muy importante, José Luis, el FMI, en sus últimos informes, los famosos staff reports, ya dijo que todo fallo final e inapelable es considerado deuda ya. No, dejó de ser una contingencia legal a formar parte de la deuda externa argentina y los contabiliza como tal. Y además, el FMI nos ha dicho, muchachos, cuenten con nosotros si tienen problemas para pagar esto. Lo dijo de otra manera, obviamente. Y no lo estamos haciendo, porque yo entiendo que la óptica política en un año electoral de pagar a fondos o juicios en el exterior sea antipática, pero el daño es tremendo. Yo tengo información porque esto ocurrió así. Hubo una reunión, una exposición en Londres la semana pasada del sector energético, y le preguntaron al gobierno argentino, que está representado ahí por alguien, un alto rango del Ministerio de Energía, qué iban a hacer con estos fallos, porque ustedes vienen acá a Europa a buscar inversiones y diciendo que somos un país confiable, cosa que lo somos, pero no estamos respetando las leyes de los países, las órdenes judiciales de los países a donde vamos a buscar esas inversiones.
0: Claro.
17: ¿Entendés? Entonces, esa contradicción, esa falta de acción, hablan más alto que las palabras que dice el presidente y los funcionarios cuando salen a buscar y decir que somos un país confiable, pero al mismo tiempo no estamos cumpliendo con los fallos de sus propias cortes.
0: Claro.
17: Tarde o temprano eso vuelve como un boomerang. Eso se refleja en riesgo país, José Luis. Ese es el intangible que todo el mundo hablamos. Bueno, el riesgo país es el riesgo Cuca o el riesgo... No. El riesgo país es una composición de diferentes riesgos.
0: Claro.
17: Entre ellos el riesgo legal, el riesgo de no cumplir con las leyes internacionales y los contratos firmados.
0: Sí, sin duda. Bueno, vi que preguntabas por el caso Libra, evidentemente, simplemente para citarlo en esta charla contigo, lo cerró la Corte de Nueva York, dijo que las presentaciones eran vagas y no tenían elementos serios y ciertos como para constituir un plexo probatorio de nada, ¿no? Fuerte ese tema.
17: Exactamente. El motivo por el cual, y eso no, vos y yo hemos, hasta el hartazgo, hemos escuchado el caso Libra durante más de un año. Todos los días una nueva nota, alguien se estornudó, caso Libra, era portada de diario, y esto no lo es. Cuando se cae el caso Libra, no es portada de diario, motivo por el cual siempre tenemos que ver, escuchar lo que leemos, lo que escuchamos, tomémoslo con dos pinzas, porque muchas veces hay una connotación política que tal vez no sea saludable.
0: No, sin ninguna duda, siempre hacemos ese ejercicio. Bueno, como siempre, gracias por tu tiempo, por la ilustración, que tengas un muy buen día, muy amable. Bueno, este era Sebastián Maril, uno de los mayores expertos en tema de lo que tiene que ver con justamente todo esto, ¿no? Los problemas pendientes que tiene la República Argentina, que no son poca cosa. Yo quiero abundar, es la hora 7:41 minutos, pero voy a agregar un minuto en este bloque para contarles esto, que es muy importante. El Tribunal del Distrito Sur de New York desestimó la demanda colectiva presentada por un grupo de inversores norteamericanos contra el criptoempresario Hayden Davis por el fallido lanzamiento del token Libra, la criptomoneda difundida por Milei en febrero de 2025. La decisión de la jueza Jennifer Rochon exoneró a Hayden, a su hermano Gideon, a su padre Thomas Davis, a la empresa Kelsier Ventures y al empresario Benjamin Shaw, ex CEO de la plataforma Meteora. En su fallo, la jueza hizo lugar a los pedidos de abogados defensores que pedían cerrar la causa tras una serie de reveses sufridos por los demandantes en el tribunal a lo largo de 2025. En la causa fue exonerado el criptoempresario. No estaban, nunca estuvieron, ni Milei, ni Novelli o Manuel Terrones Godoy, los denominados lobistas argentinos que se encontraban con Davis coordinando el lanzamiento desde Dallas. En el fallo de 81 páginas, la jueza desestimó el planteo de los inversores de encuadrar el caso dentro de la ley federal RICO, el equivalente a la ley antimafia argentina. El estudio jurídico Burwick, quien llevó adelante el caso en New York con varios tropiezos, quería plantear en distintas instancias que entre Hayden y Chow habían montado una estructura de crimen organizado que operaba lanzando meme coins y armando esquemas de rug pull en los cuales retiraban las ganancias perjudicando a los ahorristas. Si bien la demanda era únicamente con Libra, a lo largo del año Burwick y su equipo legal plantearon enmiendas en las que pedían sumar los casos de otros meme coins como M3M3 o incluso la de Enron, Strut y Melania. Los meme coins son en sí criptoactivos enteramente especulativos. La jueza Rollón desestimó el planteo al afirmar que el estudio jurídico Burwick nunca pudo probar la existencia de una asociación ilícita sostenida en el tiempo o que fuese a continuar operando, y lo calificó como vagas acusaciones, es decir, especulaciones. 7:44 minutos, esa es la hora en el territorio nacional de la República Argentina, en esta gris mañana, primer día de octubre, estamos en la 99.9.
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0: ¿Sabes qué? Realmente me siento en la obligación de expresar esto porque el silencio mediático es atroz. En esta expresión de ayer de María Eugenia Vidal, aupada en un espacio de Clarín, ella dice impunemente, ¿no? Bueno, para no tener que elegir entre Milei y Kicillof, el PRO es la mejor opción. Sería quizás la mejor manera de entregarle a Kicillof el país por 20 puntos de diferencia, como se le entregó ella a la provincia de Buenos Aires, a Kicillof, que la padecemos hace 7 años. Y preguntaba qué pasó después que dejó a su gobernadora, dijo, bueno, fue un salto porque me tuve que ir a la actividad privada. Y finalmente entré en el ITBA. Que me venga a contar a mí que el ITBA es un ente privado. Los benefactores del ITBA son Arturo Acevedo, presidente de Hacienda; Federico Brown, presidente de la Anónima, seguro que no lo conoce; Hugo Urnequian, presidente y CEO de CGC, Miguel Galucho, presidente y CEO de Vista Energy; Martín Migoya, cofundador y CEO de Global; Marcelo Mindlin, presidente de Pampa Energía; Eugenio Pache, cofundador y ex CEO de Auto; Paolo Roca, presidente y CEO del Grupo Techín. Seguro que no conoce a ninguno. Seguro que fue un proceso de selección muy riguroso y después que evaluaron sus capacidades le dieron un contrato de trabajo. En fin. Sandra Pita, buen día, ¿cómo estás?
21: ¿Qué tal, Jacobo? ¿Cómo estás?
0: Bien, bien. A vos no te seleccionaron para ir a ninguno de estos lugares, ¿no?
21: Mira, yo la aprecio mucho, María Eugenia, así que prefiero no hablar.
0: Bueno. Lamento que la aprecies mucho, realmente. Sí, tiene un arte, sí, tiene un arte.
21: Claro.
0: Vamos
21: claro.
0: A hablar de esto en concreto, sí. Por lo cual pedimos conversar contigo. Hay un problema muy serio de abastecimiento de una droga esencial para las personas que padecen Parkinson.
21: Sí, efectivamente, ya esto venía desde mayo aproximadamente, que después se anunció, avisó que tenía problemas en la producción, en la línea de producción. Pero bueno, todavía había stock y todavía había drogas, y el principio activo estaba y había hay dos laboratorios más que lo hacen. Bueno, empezó después a agravarse y se agravó definitivamente en agosto-septiembre cuando ya Pfizer lo tenía y los otros laboratorios ya habían agotado prácticamente el stock. Y en este momento es muy difícil encontrar levodopa con calidopa, los medicamentos que usan los enfermos de Parkinson, en cualquier farmacia. La verdad es que hay un déficit absoluto. Yo tengo, yo me enteré porque me llama gente preguntándome si conozco alguna farmacia que lo tiene, y algunas tienen, algunas farmacias lo hacen magistralmente, es decir, en sus laboratorios, que tiene laboratorio pueden conseguir el principio activo y lo pueden hacer, pero en forma muy limitada. Entonces, es un grave problema porque no es una droga cualquiera, es como si fuese la insulina para un diabético, es decir, claro. Es tener vida directamente, gente que no puede trabajar, que lo necesita para poder vivir, para poder estar presente en el mundo y poder vivir y ejercer sus funciones, ¿no?
0: Sí.
21: Entonces hay una desesperación muy comprensible, claro, entre los pacientes de Parkinson. Las están viniendo.
0: En este punto, justamente la Red Argentina de Parkinson advertía que la interrupción brusca de la medicación pone en grave riesgo la salud, generando rigidez, pérdida de movilidad, síndrome de abstinencia y complicaciones severas. Pero yo vi un posteo tuyo donde vos decías que sería urgente que se habilite a la importación de, por lo menos, el insumo crítico, que es la levodopa y la carbidopa desde la India.
21: Sí, la carbidopa no hay tanto problema con la carbidopa, sino que más que nada con la levodopa. Lo que pasa es que, como se dan en combinación, el faltante es de la combinación. El tema es que ahora parece que el gobierno está pensando en importarlo desde Brasil, que tiene, o desde Uruguay, algún país vecino. Digamos que el problema es mundial, por ejemplo, Gran Bretaña también lo tiene, Australia lo tuvo, pero lo fueron resolviendo. Y la verdad que donde se produce la levodopa casi siempre es en la India o China. La India es como el laboratorio del mundo en este momento, más que China incluso. Y aparte es un lugar que tiene laboratorios muy serios que proveen a Europa y proveen a Estados Unidos, donde los controles de calidad, por lo menos en Europa, ¿no? En Estados Unidos se están flaqueando un poco, pero en Europa son muy estrictos con respecto a eso, y son laboratorios muy reconocidos en el mundo, y yo nunca entendí por qué no pueden ingresar en Argentina, porque ellos sí tienen, me estuve fijando, sí tienen stock, los que yo conozco son buenos, y tienen stock, así que se podría, por emergencia incluso, el visto bueno del ANMAT, por supuesto, por emergencia se podría importar hasta que se normalice el tema con Pfizer. Es más, podrían importar muchos productos de la India que son mucho más económicos los que nosotros compramos acá en Argentina.
0: Sí, ayer había justamente un artículo muy datado en Clarín hablando de la barbaridad de precios que pagamos acá, ¿no? En general por los medicamentos. La provincia de Mendoza ha avanzado en eso, tiene un convenio con la India.
21: Sí, la provincia de Mendoza importó, pero creo que una sola vez, y tengo entendido por gente de ahí del gobierno de Mendoza que tuvieron, diríamos, dificultades con la ANMAT. En realidad no son dificultades con la ANMAT, son dificultades con determinados grupos que no quieren, los laboratorios que no quieren que ingresen estos genéricos, que son verdaderos genéricos, no son copias, son verdaderos genéricos con todos los estudios hechos de disponibilidad, que no quieren que ingresen a Argentina porque es una competencia interesante. Que no eliminaría, es decir, no se eliminaría ellos del circuito comercial, pero bueno, hay que competir con ellos, y el paciente tendría acceso a un medicamento bueno, a muchísimo menor precio, y bueno, eso aparentemente está muy frenado, y ANMAT no, a pesar de que ANMAT tiene la posibilidad de importarlo sin ir a ver el laboratorio, porque ANMAT tiene esta cosa de que tiene países en el anexo 1, que son Europa, Estados Unidos y algunos otros, que si esos países han aprobado un medicamento, no tienen que ir a visitar el laboratorio donde se produce el medicamento, ellos lo aprueban y se importa. si son no son de ese país, sí tienen que ir. En el caso de los tienen una cláusula que dice que si esos países del anexo 1 importan de un tercer país, un laboratorio, ese laboratorio tampoco tiene que ser visitado por agentes de la ANMAT. Entonces podrían perfectamente bien importar de la India, de aquellos laboratorios que exportan a Europa y Estados Unidos. Y sin embargo no lo hacen. Y frenan, y frenan, y frenan. Esa actividad es por mucha presión de determinada gente dentro de la industria farmacéutica nacional.
0: Sí, lo digo bueno,
21: así abiertamente porque todo el mundo lo sabe.
0: Sí, no, por supuesto, pero es así. A ver, directamente acá hay una situación de tres actores fundamentales, son, ¿no? Porque son tres.
21: Sí, efectivamente.
0: Que manejan todo y se reparten el mercado entre ellos, digamos. ¿No?
21: Exactamente, y bueno, hay que romperlo eso, pero romperlo implica tener gente en la ANMAT que esté dispuesta a decir, no, bueno, miren, estos productos son buenos, estos productos van a ser útiles para la población, son más económicos, hay que ver qué pasa acá en Argentina con todos los tributos, con todos los impuestos que tenemos, pero de todas maneras, a pesar de eso, van a ser más económicos, y bueno, démosle la posibilidad porque está autorizado, no es que sea algo por izquierda, está en las disposiciones del MAP, que ellos pueden aprobarlo, y no lo demoran, hay presiones, es como el tratado de patentes, lo mismo.
0: Sí, sí. Bueno, como siempre, te agradezco que nos ayudes a entender un poco mejor estos temas. Gracias, ¿eh? Buenas
21: tardes. No, jornada. De nada, Jacobo.
0: Hasta luego. Bueno, esta era Sandra Pita, hablamos de esto. Hay un faltante porque hay una fábrica en origen que está con serios problemas, que ha discontinuado producción. Hay mecanismos de solución para esto. Me parece que una vez más hay un sector, por lo menos el que tiene que ver con el área de salud, que no está a la altura de los acontecimientos. Quiero contarles que, bueno, tras el anuncio de la inversión por 1.300 millones de dólares, el titular de Toyota señaló, sin Righi no podríamos hacer esta inversión. Gustavo Salinas ratificó que habrá un desembolso récord en la fábrica de Zárate y que la inclusión en el régimen para grandes inversiones dio previsibilidad que para el esquema de análisis de Toyota es obviamente, yo diría que es para todos, pero bueno, ellos dicen es lo más importante. Digamos que además ahí hay un tema. La inversión todavía no fue aprobada por la casa matriz, por eso no se han dado precisiones. En este momento, como tantos otros CEO de tantas empresas, el de Toyota está aquí en Mar del Plata, en el coloquio de IDEA. Toyota había realizado inversiones por montos no tan inferiores. En junio de 2001, en plena crisis, anunció una inversión de 200 millones de dólares para lanzar una nueva versión de la Hilux, un monto que comenzó a desembolsar en 2002, en lo peor de la crisis económica de Argentina. La nueva Hilux fue lanzada en 2004, pasó a liderar el incipiente polo de producción de pickup que hoy Argentina lidera claramente a nivel regional. Bueno, es la hora 7:57 minutos, estamos en la 99.9, llevamos adelante el desarrollo de la información, como les comenté en un bloque anterior. La jueza Rollón, jueza del Distrito Sur de Manhattan, desestimó completamente toda la cuestión que tiene que ver con el caso Libra, un tema que, bueno, quizás me parece a mí amerita una suficiente y fuerte exposición, ¿no? Bueno, aquí este tema de quién y por qué, Lucas dice, la Libertad Avanza también hizo lo suyo para que Kichi relija con píparo a la cabeza. Sí, señor, tiene usted razón, es así. También aportan otros al respecto de esto. En aquel momento, cuando se habló de hacer un acuerdo entre la Libertad Avanza y Cambiemos, no había condiciones realmente políticas, fue literalmente entregarle a este deforestado mental otra vez la provincia. Esperemos que de cara a las elecciones del año próximo esta torpeza política, esta crueldad política no vuelva a repetirse. Es la hora 7:58 minutos.
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5: Bueno, muy bien, continuamos, es puntualmente la hora 8 en el territorio nacional de la República Argentina, un prieto repaso por una serie de cuestiones que obviamente ocupan el centro de la escena. Continúan las repercusiones al respecto de todo lo que tiene que ver con los hechos del día de ayer. No son pocos los que dicen que efectivamente, y lo entienden así, lo que ocurrió fue un milagro, ¿no? Estoy hablando del tema del avión que un piloto omaní, primero atentando, queriendo matar al piloto, era el copiloto, quería matar al piloto de nacionalidad india, ese piloto de nacionalidad india, caracterizado hoy como un auténtico héroe, está estable, la información que viene de Arabia Saudita dice que está bien, que se va a recuperar. El premier de India hoy hizo un largo posteo en X, hablando y alabando su heroicidad, y es justo que así sea. Bueno, venimos a un tema nuestro, un tema de la humanidad en realidad, pero bueno. Está en línea Diego Caen, que es oncólogo. Diego, buen día, ¿cómo le va?
6: Buen día, ¿cómo están?
5: Bien, muy bien. Ayer, en estos días, había visto un texto suyo que me pareció que era importante traer a la atención de esta audiencia en relación a los avances en oncología. Usted fue presidente de la Asociación Argentina de Oncología Clínica, director de investigación clínica del Centro Oncológico Riojano Integral, y el planteo es que hay nuevos paradigmas frente al tema del cáncer. Yo, si usted me permite, quisiera hacer una recordación. Dale. La primera vez que en público en Argentina se habló de cáncer, lo hizo la locutora Pinti, una locutora emblemática de la década del 60 y del 70 en la Argentina, que fue internada, y en esa época se hablaba de una enfermedad muy dolorosa. La palabra cáncer estaba poco menos que prohibida en el decir común, ¿no? Se ha avanzado mucho desde esa época.
6: Fíjate la diferencia, ¿no? Porque hoy estamos hablando, obviamente, de una enfermedad de altísima frecuencia. Uno de cada 8 personas va a tener cáncer a lo largo de su vida, con lo cual va a ser una enfermedad, incluso la frecuencia está aumentada. Pero fíjate que el 55% de los cánceres hoy se curan, si uno pone todo dentro de la bolsa, digamos. Y a su vez, hay un porcentaje muy importante de que no se curan, que se cronifican, digamos. Cronificar una enfermedad es vivir con la enfermedad y no morir de la enfermedad. Bueno, hoy, aquel 55% que no llega a curarse de la enfermedad, o sea, ya curamos más del 50% de los cánceres, en muchos de los otros pacientes que no logramos curar, los podemos cronificar. Con lo cual, hoy el cáncer ya no es sinónimo de muerte, esto es lo que estoy diciendo con estas cifras. El cáncer hoy es una enfermedad más, la clave sigue siendo detectarla a tiempo. Para detectarla a tiempo hay que entender que el cáncer no da síntomas, nadie tiene síntomas del cáncer, tengo que ir al médico sano, saludable y hacerme, si tengo 45 años, un estudio de colon. Si soy mujer, tengo que hacerme mamografía y Papa Nicolau. Si soy varón y ya tengo 50, tengo que hacerme lo que se llama un PSA. O sea, nada, tengo que ir al médico, y así como voy al médico y le digo, chequeme el colesterol, y lo hago con total normalidad, tengo que ir al médico y sentarme y decirle, mire, mi abuelo tuvo cáncer, mi padre tuvo un cáncer, y yo quiero estudiarme a ver si tengo un cáncer. Pero claro, todavía, como está asociado al miedo a la palabra cáncer, muy poca gente se sienta frente a un médico sano. Le digo, aparte de chequearme el colesterol,

0: en el cáncer.
1: Bien, cuando hoy se habla de la prevención, ha habido muchísimos avances. La mayor parte de las leucemias tomadas a tiempo tienen una salida positiva en términos de vida. Hay dos tipos de cáncer muy renuentes todavía a cualquier tipo de tratamiento, que son el glioblastoma del cerebro y el de páncreas. ¿En qué lugar se está con todo eso?
0: Mira, la realidad es que la prevención cada vez mayor, hoy entendemos muchas de las causas de estos tumores, esto se llama medicina de precisión, o sea, hoy frente a una biopsia, digamos, sacamos un pedacito de ese tumor, lo mandamos a analizar en técnicas mucho más modernas y podemos encontrar dentro de ese tumor, podemos encontrar cuál es la alteración que está causando ese tumor y poder hacer un tratamiento dirigido a esa causa. Eso es lo que se llama medicina de precisión. En páncreas hemos avanzado en encontrar esa alteración que tiene un nombre, que se llama Carras, y hemos encontrado una droga que inhibe justamente a esa alteración, y hoy páncreas, en el último congreso americano, mostró que duplicó la expectativa de vida ya en un tumor que tenía muy baja expectativa. Y glioblastoma va por el mismo camino, o sea, a través de la medicina de precisión, que es estudiar genéticamente el tumor, molecularmente el tumor, y encontrar estas alteraciones, estamos encontrando drogas que van hacia esas alteraciones y estamos teniendo resultados fabulosos. O sea, la investigación en cáncer va a una velocidad súper acelerada, con buenas noticias, te diría, cada mes.
1: Qué bueno eso, qué bueno poder decirlo y poder contarlo. Pero vos haces hincapié en que una vida saludable es un factor de prevención fundamental, ¿no?
0: Y mira, vos tenés que tener claro que si nosotros hacemos ejercicio, eliminamos totalmente el cigarrillo, limitamos al máximo el alcohol, comemos mejor significa comer más frutas, más verduras. Si hacemos ejercicios, pero hacemos ejercicios en forma continua, más de 90 minutos semanales, si nosotros logramos tener las vacunaciones correspondientes a ciertos virus que están asociados al cáncer, como por ejemplo la hepatitis B, como por ejemplo la vacuna de HPV, si nosotros logramos cuidarnos del sol, nosotros podemos eliminar, no estoy diciendo bajar, sino eliminar el 40% de los cánceres. O sea, podemos bajar su frecuencia en un 40%, en una enfermedad que va en aumento y que va en aumento en personas jóvenes.
1: ¿Y por qué va en aumento en personas jóvenes? ¿Hay algún indicativo de eso?
0: Sí, bueno, hay muchos indicativos. Uno de ellos es que hacemos mejores diagnósticos y antes no los hacíamos. Y el otro indicativo principal es justamente la vida, el estrés, la vida no saludable, la alimentación de mucho más conservante, ese estilo de vida es lo que ha hecho que aumente la frecuencia del cáncer.
1: Bueno, hay un dato que me gustaría comentar, ¿no? Yo lo del glioblastoma lo he vivido muy de cerca, porque una persona familiar, muy querida, se fue por ese cáncer. Y en su momento la familia buscó hacer una consulta en Estados Unidos, tenían acceso a ello, y el director de uno de los principales centros del Sloan Kettering Center le dijo: no busques nada acá porque todo lo que podés buscar acá está también en Argentina. Es importante saber eso.
0: Es así, Argentina está sin duda en un nivel elevadísimo de medicina, elevadísimo de oncología, la gente puede quedarse tranquilo por eso. Por supuesto que hay mucha heterogeneidad, por supuesto que hay centros de diferentes niveles, por supuesto que hay que ver el acceso en los hospitales públicos, o sea, Argentina tiene una población muy grande sin acceso a una salud privada, y la salud pública en algunos lugares es excelente y en otros lugares no. Entonces, bueno, todo eso es que lo que hace que la Asociación Argentina de Oncología esté trabajando en tratar de homogeneizar la atención oncológica de todo el país.
1: Sí, sí. Eso es bueno saberlo, ¿no? Porque realmente teniendo los profesionales, teniendo el acceso a los recursos, lo que ocurre que de manera activa, me parece, y tal como lo señalaste, tiene que haber una acción de mucha conciencia por parte de las personas. Y cierro con esto, la cuestión de que aparece cada vez a edad más temprana. ¿Cuánto bajó la edad de proyección de personas con cáncer?
0: Y mira, te doy un ejemplo. El cáncer de colon antes lo empezábamos a chequear, digamos, o a evaluar a partir de los 50. Hoy es a partir de los 40. Ajá. El cáncer de mama ya también lo bajamos de los 50 años a los 45 y se está evaluando de bajar a los 40. O sea, la realidad es que se está evaluando en toda la prevención justamente bajarla porque la frecuencia está aumentando. Y esto posiblemente, si no logramos hacer estos cambios en ámbito de vida, manejo de estrés y todo eso, cada vez vaya a ser peor.
1: Bueno, sí, indudablemente. Además, hoy hay, digamos, una sociedad global atravesada, digamos, por una situación en donde prácticamente no hay descanso las 24 horas, ¿no? Es decir, nada se interrumpe, ¿no? Es un cambio de paradigma en cuanto a las capacidades de la mente y el espíritu de cada uno frente a lo que ocurre.
0: Exactamente.
1: ¿Sí? Bueno, Diego, un placer, gracias, ¿eh? Buena jornada, muy amable, gracias por tu tiempo.
0: Un placer, muchas gracias, hasta luego.
1: Bueno, Diego Caen, oncólogo, una eminencia en el tema. En este momento es la hora 8:11. Vamos a cerrar este bloque con unas expresiones de Isabel Díaz Ayuso. ¿Cuál es el escenario? Ceuta ha sido invadida, no importa la palabra que quieran usar. Ceuta ha sido invadida. El avión israelí de ayer fue tomado en un atentado terrorista. Los hechos son los hechos. La gente está pidiendo ya, inclusive, que salgan los militares a la calle, pero de eso tenemos un testimonio que vamos a compartir después. ¿Cuál es la respuesta de la izquierda española? Bueno, ir y tomar la Plaza del Sol, hacer un gran aspaviento en la capital madrileña para intentar joderle la vida a Isabel Díaz Ayuso. La presidenta de la Comunidad de Madrid contesta de esta manera que compartimos con ustedes.
2: ¿Pero usted ha visto el paseo de Delsi?
3: Hombre, me encantó. Mira, Delsi le ve. Dice, mira, está ahí el colega. Y entonces, él dice, un, dos, tres, llama corriendo al buzón de voz de Movistar. Déjeme, lo veo. Y dice, que viene. Y claro, la otra dirá, ¿pero qué pasa? Si somos colegas de toda la vida, si yo soy la que te emití. No solo las maletas, que todos nos fijamos en las maletas.
2: ¿Qué había en las maletas?
3: No, no es que había en las maletas. Que había alrededor, que iban colándonos mientras nosotros nos fijábamos en cuatro maletas. Porque todo aquel que conoce el mundo de Plus Ultra y lo que ha pasado ahí sabe que había muchas cosas, y no solo entre República Dominicana y Madrid, sino República Dominicana, Madrid y Qatar. Ya se sabrá, porque no da tiempo que nos vamos. Bueno, y entonces dice ella, ah, hombre, pero si está ahí Pedro Sánchez, yo no me acerco así si no hay confianza absoluta. Y fíjate si hay confianza que va Adel, si tan contenta a saludarle, a pegarle ahí un par de besos, bueno, uno, que en Venezuela dan uno, y entonces Sánchez dice, quítate de aquí, y entonces, como ella tiene tanta confianza, se queda de pie esperando a que acabe. Yo eso no se lo hago a alguien si no lo he visto nunca antes, y yo no tengo confianza. Claro, porque Delsi, con Zapatero, han blanqueado la dictadura chavista durante todo este tiempo. Zapatero, el que nunca vio nada en Venezuela, se ha lucrado de los venezolanos y del dolor del pueblo venezolano para hacer negocio.
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1: Bueno, muy bien, continuamos. Estamos en la 99.9, estamos llevando adelante el desarrollo de la información. Acá un amigo mío me hace un puntito en algo que está profusamente publicado el día de hoy. Ahí, digamos, quien ha sido por años el principal operador de teatros en Mar del Plata, el señor Rottenberg, que tuvo su momento de mayor expansión durante los 8 años de Daniel Scioli en la gobernación de la provincia de Buenos Aires, solo abriría 2 de sus 6 salas de teatros. Me parece una actitud racional, digamos, ¿no? En más de un sentido, Rottenberg estaba hiper expandido en materia de superficie y de butacas. Todo ha cambiado mucho. Los más jóvenes no van al teatro, salvo que alguien tenga la inteligencia, como ocurrió el año pasado en una obra que había en el Teatro Tronador, que hicieron una fusión entre Banana Pueyrredón y chicas surgidas del streaming, y entonces lograban, digamos, atraer público a dos puntas, pero no podés hacer lo mismo con todos los productos. Además, las salas no tienen inversión hace mucho tiempo, están en un estado horrible realmente. Entiendo que las 2 salas que dan a la calle Santa Fe, ya hace un tiempo que Marcelo González, propietario del Tronador, le viene planteando a Rottenberg comprárselas, que tiene un proyecto para las mismas, para ampliar toda esa estructura. Así que bueno, esto es así. Rottenberg se da cuenta que el desastre que han hecho con esta ciudad va a traer complicaciones. Creo que ya no se trata de simpático o no simpático pueda resultarme a mí o a ustedes determinado actor político, sino que los números hablan por sí solos. Hay una retracción en la nocturnidad, como consecuencia de la inseguridad. La inseguridad, que es un dato rampante, cruel y violento de cada día que lo pagamos nosotros. Otra cosa que pagamos nosotros, otra cuestión más que pagamos nosotros. Así que bueno, ahí yo les comenté en un bloque anterior, hay además, bueno, las modificaciones, ¿no? Ahí, por ejemplo, sobre todo está destacado mucho en algunos medios, hubo una inauguración, yo la verdad que no tenía ni idea, lo vi hoy en la mañana temprano, inauguró McDonald's ahí en Bendú, con lo cual, digamos, todo comienza a ser parte de un proceso de cambio. Proceso muy fuerte de cambio en la ciudad, un cambio de eje enorme, un lugar donde no había la nada, donde alguien miró y dijo, ah, mirá, acá podría ser, y bueno, es otro eje distinto que saca gente, probablemente buena parte de lo que atrae deja de estar en otros lados, deja de estar en Güemes, deja de estar en la peatonal, es inmensa la cantidad de gente que se ha retirado de ir a la peatonal por las condiciones en las que hay, la peatonal tiene que ser resignificada. Y después hay un dato que sí, Rottenberg ha dicho, y es veraz, que, bueno, el hecho de que no hay grandes éxitos televisivos, es decir, ¿cuál era el esquema? Bueno, todo lo que era éxito en la televisión venía y se transformaba en una livianita obra de teatro durante el verano y generaba cosas. Bueno, lo comenté en un bloque anterior, el hartazgo en España es muy grande, hay gente reclamando que los militares salgan a la calle. No digo que esto sea un acto masivo, digo que hay esas expresiones, la situación en Ceuta es horripilante y el gobierno de Sánchez Castejón, Nimú, armó el lío Mari Carmen y ahora pretende una ley al estilo de la ley que tuvimos aquí durante el tercer gobierno de Perón, en donde el propietario, si quiere terminar dice, bueno, mirá, yo no quiero que vos continúes acá, tendría que indemnizar a la persona, ¿no? Esto decía esta señora preguntada por un medio español sobre ese tema, sobre la situación angustiosa, terrible, que lleva a la gente a plantearse este tipo de cosas.
11: Si lo que tiene que haber aquí ya es un golpe de Estado, pero militar, militar, ¿eh? Porque ya mucha gente lo estamos diciendo, esto no tiene remedio, no tiene solución. Con la izquierda de este país no tenemos solución, vamos a acabar como Venezuela. A este paso ya estamos entrando en eso.
12: Vemos a la policía sacar del lugar a la gente que está sentada.
11: Sí, claro, porque ya se ha desconvocado, entonces no tenemos derecho a estar aquí. Bueno, yo lo entiendo, si eso se puede entender. Lo que no entiendo es que se líen al final a porrazos y a tirar bolas de esto de gas, porque a mí me han caseado, ¿eh? En la calle Ferraz hace 2 años. No tuvieron ningún problema en gente, con gente mayor, aporreando a gente mayor, a chavales. No tienen problema.
12: ¿Cree usted que la Policía Nacional está a favor del pueblo?
11: ¿Perdón?
12: ¿Cree usted que la Policía Nacional está a favor del pueblo?
11: No, no. Está a favor del gobierno. Eso es evidente. ¿Quién los paga? ¿Quién los paga? ¿Eh? ¿A quién obedecen? Pero eso ocurre en todos los países. Cuando contamos con las fuerzas de seguridad del Estado, que nos defiendan al pueblo, no. Yo me he enfrentado a ellos muchísimas veces. Que dimita, que se vayan. Que se vayan de una vez y que nos dejen en paz. Y que aquí haya un gobierno decente y honrado. No unos corruptos mafiosos, porque es una banda de delincuentes. Son delincuentes. Se está demostrando continuamente. Todos los días sale un pufo de aquí, de allá, la mujer, el hermano. Pero eso es el chocolate del loro, eso es lo de menos. Es lo que hay detrás de todo eso. Es una banda de delincuentes, pero tienen mucha fuerza porque como tienen a los medios de comunicación completamente comprados, la gente no se entera, los españoles somos muy pasivos en muchas cosas, hemos perdido el brío que teníamos, y entonces la gente no se entera, prefieren irse de Bermú a... Bueno, total, que ese es el problema que tenemos.
1: Muy clarita la señora, muy clarita. Por otra parte, se conoce que el Sindicato de Inquilinas del Sol, así se llama la agrupación, Sindicato de Inquilinas e Inquilinos de Madrid, forma parte de una red que ha recibido 3.7 millones de euros de las administraciones socialistas. Es igual, es un calco. Donde hay una necesidad, los tipos te arman un curro. Por otro lado, Isabel Díaz Ayuso ha señalado hoy muy temprano a los medios madrileños que hay un desplome de la oferta de alquiler en Madrid. En 12 horas se han hundido, es decir, se han quitado de la oferta más de 2.000 pisos, 2.000 de departamentos. Y por otro lado, la Policía Nacional, que tanto incomoda a esta señora, que dice que alguna vez la gaseó y que está a órdenes del gobierno... allanaron y secuestraron cuchillos artesanales escondidos entre las tiendas de campaña instaladas de modo ilegal en la Puerta del Sol. Hay imágenes, hay video de esto. En las imágenes a las que ha tenido acceso el medio se aprecian 4 armas artesanales de fabricación casera con hoja de madera tallada y afilada en punta, empuñadura forrada con cinta americana, tela de color azul a modo de agarre. Los agentes sostienen que los machetes en 3 cruzados sobre la acera, junto a otras 2 piezas ya recogidas, son parte de una suerte de arsenal. El delegado del gobierno en Madrid, Francisco Martín, no dio orden de desalojo de la plaza. Defendió el lunes que la acampada tiene carácter reivindicativo y pacífico y que las fuerzas y cuerpos de seguridad del Estado están presentes en la zona. Por su parte, Ayuso dio a Martín un ultimátum de 48 horas para desalojar la plaza. Ha advertido que si no lo hace, acudirá a los tribunales por la vía contenciosa administrativa, requiriendo medidas cautelares sin descartar acciones penales contra el propio delegado por dejación de funciones. Esto, evidentemente, es una gran puesta en escena, con objetivos completamente claros de generar una posición de disturbio. Es un putsch muy, muy claro, muy marcado, utilizando organizaciones financiadas por el gobierno español. Pero quiero venir a un tema nuestro. Ustedes saben que hay una crisis muy profunda en la materia que tiene que ver con la asistencia médica y muy en particular a aquellos sectores que tienen que ver con las personas mayores. La situación de Ioma, una auténtica catástrofe, me atrevo a decir que una violación sistemática de los derechos humanos, en donde la idea de la disputa política lleva a una perversión que ha sido que el grupo que controla Crónica, el grupo que controla Canal 10 de Mar del Plata, el grupo de los hermanos Olmos, compre la Clínica Belgrano. Compran la Clínica Belgrano. Lo primero que hacen, no se habían retirado los escribanos después de firmar papeles de transferencia, es comunicarle a PAMI que no le van a prestar más el servicio. 8.000 personas de un momento a otro se quedaron sin cobertura. La situación de PAMI en Mar del Plata es absolutamente crítica. Buena parte del servicio de mostradores está tomado por sectores del kirchnerismo que no han tenido la inteligencia de removerlos, por lo menos cambiarlos de funciones, sacarlos del mostrador. La gente va y le dicen, y bueno, esto es lo que votaron ustedes, jódanse. Bien. Pero acá hay otra cuestión que no tiene que ver ni con los kirchneristas ni con el grupo Olmenadas, que es que hay en Mar del Plata un hospital, que fue el EMSA, que es un hospital que no está siendo utilizado como corresponde, que la directiva local de PAMI no tiene poder y que responde a una directiva de PAMI en Capital Federal que ignora completamente los requerimientos que se le hacen desde Mar del Plata. Un sector gremial ha hecho un video mostrando la situación y mostrando la cantidad de capacidades ociosas que hay allí. Esto es lo que compartimos ahora.
13: Acá te mostramos las excelentes condiciones en las que se encuentra el Hospital Bernardo Giusay. Al día de hoy, solo atiende 8.500 afiliados de PAMI. Este hospital tiene 2 pisos cerrados y con el personal suficiente podría atender los 40.000 afiliados que fueron derivados a instituciones que no cuentan con la capacidad de atención de todos estos afiliados.

0: dije, esto está mostrado por un sector sindical que responde a la CTA, pero no importa quién es el mensajero, lo que importa es lo que ocurre. Este es un tema en el cual me permito señalar, no soy de tomar estas posturas, pero esto es tan indignante. Esto sería muy importante. Yo sé que no tiene una relación directa, sé que no la tiene. Pero sería muy importante que los dirigentes, el intendente sustituto, el senador provincial en inactivo, intendente de licencia, el senador hoy de viaje por Europa, la senadora provincial que vive comprometida a luchar contra todos ellos, digan, che, muchachos, miren, ¿saben qué? Alguno de ustedes debe tener, ¿no? Madre, abuela. Esto tiene que ser ciertamente una cuestión de todos. Allí está una instalación extraordinaria con capacidades notables que no opera en la debida dimensión porque hay alguien en Capital Federal que por razones que no se pueden conocer, no se pueden abordar y que desesperan a la conducción local de PAMI, que no encuentra cómo hacer ver esto. Es tremendo lo que está pasando. Realmente es tremendo. En fin, es todo innecesario. No hay necesidad de hacer padecer a la gente de esta manera. La hora es la hora 8:28 minutos.
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0: Bueno, 8:30 minutos. Ayer el fan club de Julián Álvarez en Córdoba llegó al Mario Kempes con carteles para bancar al delantero argentino. Hay una gran alegría de verlo a Julián estos días con un rostro sonriente, con una situación de emocionalidad buena, ¿no? Bien, está en línea el presidente de Artigma, Gustavo Obispo. Gustavo, buen día, ¿cómo va?
10: ¿Qué tal? Buen día, José Luis.
0: Bien, contanos un poquito, ustedes ponen en marcha un programa que busca llevar a emprendedores tecnológicos al Silicon Valley.
10: Sí, exacto. Bueno, hace algunas semanas lanzamos lo que es el Artigma Emprende, donde se convoca a emprendedores de Mar del Plata y la zona que presenten sus ideas, sus proyectos, donde bueno, se realiza un concurso, una selección por jurados. Quedan proyectos seleccionados y a partir de eso hay una instancia en donde se realizan ciertas capacitaciones para después el 13 de noviembre realizar una final con los últimos tres proyectos seleccionados que se hace junto con los ATIMA Awards, que son los premios uh-huh. anuales del sector tecnológico.
0: Bien. Hubo una edición anterior y hubo un ganador por una aplicación llamada Rumix. ¿Qué es Rumix? ¿Y en qué consiste? Porque veo que recientemente cerraron una ronda de inversión donde juntaron $500,000, una moneda.
10: Sí, exacto. Con respecto a esto, bueno, esta es la tercera edición de Latin Emprende. En la primera tuvimos unos 60 inscriptos, emprendedores que presentaron sus ideas, sus proyectos. En la segunda instancia, unos 150. Y en esta tercera, 250 emprendedores se presentaron, por lo que, bueno, es una muy buena cifra creciente en esta tercera edición. Y con respecto a lo que mencionabas, volviendo a tu pregunta, Rumix es el ganador del primer Atigma Emprende, que tiene que ver con una plataforma vinculada al sector inmobiliario, que sí, levantó $500,000 en una ronda de negocios. En aquel momento el premio fue dinero en efectivo. Uh-huh. Y en la segunda instancia ya comenzamos con lo que son los viajes a Silicon Valley. El año pasado el ganador fue Pastech. Uh-huh.
0: Bien, cuando decimos ir a Silicon Valley es un lugar, es como si yo dijera vamos a Villa Gesell. ¿A qué van efectivamente? ¿Qué empresas o qué grupos de creación digital intervienen o conexan con esta propuesta desde Mar del Plata?
10: Bien, Silicon Valley es el núcleo tecnológico de Estados Unidos y muy relevante a nivel mundial, en donde están las principales empresas del sector. Y el viaje consta en una agenda de visitas a distintas empresas allá, en donde se tienen reuniones y, bueno, también se presentan el proyecto del ganador, donde, bueno, en esas reuniones se tiene algún feedback, que se pueden abrir distintas oportunidades, que, bueno, quedará sujeto a cada una de las visitas de los empresarios que lo reciban y bueno, las circunstancias de cada viaje, pero la idea en general es esa, una agenda de negocios, de presentaciones y de conocer el sector en Estados Unidos.
0: Uh-huh. Bueno, genial que se abran estas puertas, ¿no? Estamos en un mundo global y que Mar del Plata a través de Atigma esté insertada en ese mundo global es genial porque abre oportunidades. ¿Cuánta gente estimás, entendés, que hoy está vinculada a la creación de tecnología o a los servicios en tecnología desde Mar del Plata?
10: Mar del Plata tiene un lugar preponderante en el país. Es el tercer polo tecnológico a nivel nacional. El primero es Buenos Aires, después está Córdoba y luego Mar del Plata. Tenemos un ecosistema de alrededor de 200 empresas y se generan más de 10.000 empleos en el sector. Así que, bueno, tenemos una buena posición a nivel nacional y apuntamos con todo este tipo de iniciativas a potenciar Mar del Plata, que las empresas cada vez generen más soluciones locales que impactan en la ciudad, pero también en el país y a nivel internacional con exportaciones.
0: Uh-huh. Estamos hablando en este caso de empresas registradas, digamos. ¿Tenés alguna idea? Porque yo conozco y advierto que hay un universo muy grande y sobre todo es una suerte de sub-50, sub-40 te diría, que trabaja para el exterior desde Mar del Plata y no sé si eso está dentro del registro.
10: Ahí hay una cuestión que están, bueno, las empresas estas, como vos las llamás, registradas, en sí está un poco en esto que te mencionaba recién de las 200 empresas en el ecosistema local. Después hay un un grupo de desarrolladores que son individuales, que ofrecen sus servicios tanto acá como en el exterior, que eso va mutando en función también un poco de las características del mercado, de la situación del dólar, de las condiciones laborales, digamos, de donde hay mayor demanda. Nosotros, bueno, hay un grupo importante, interesante de desarrolladores en Mar del Plata, donde también tenemos contacto y se fomentan ese tipo de actividades también, como para capacitar, realizar actividades en conjunto, que ATIGMA está más orientado a lo que son empresas, tanto desde lo que es individual hasta empresas más importantes, pero bueno, también tenemos vínculos con desarrolladores.
0: Sí, ¿por qué lo planteo? Porque cuando hablamos de Mar del Plata, de economía, de desocupación, yo tengo la lectura, a lo mejor mi muestra de lectura es muy chica, pero me da la impresión que debe exceder lo que yo veo, de que hay mucha gente trabajando conectada, trabajando con Europa, con Estados Unidos, inclusive con Asia, y es parte de una economía que no se ve, no está a la vista, no se puede cuantificar, ¿no? Entonces eso hace un registro por ahí no preciso de lo que efectivamente ocurre con el desarrollo, sobre todo de los sectores más jóvenes de la sociedad marplatense.
10: Sí, bueno, es un poquito más difícil de llevar al registro, como bien decís, pero para que tengas una noción, hay un grupo que de desarrolladores locales, como te mencionaba anteriormente, que son alrededor de 200, por lo menos, de los que nosotros tenemos conocimiento, que bueno, están vinculados al sector ofreciendo servicios en formato freelance, como se llama.
0: Sí, sí, claro. Bueno, te agradezco mucho, gracias por contarnos esto, muy amable. Que tengas un buen día.
10: No, por favor, buen día.
0: Bueno, esto es parte también de una realidad que tiene Mar del Plata, desarrollo tecnológico, una Mar del Plata que, como acaba de citar, es el tercer polo tecnológico de la República Argentina, algo que debemos alentar a que prospere y aumente su espacio y oportunidad de creación de trabajo y empleo. Estamos en la 99.9, transitamos esta mañana de la ciudad de Mar del Plata. Bueno, ahí está un poquito ahí asomado el sol, no creo que quede para mucho el día de hoy. En orden de otras cosas, comienza a crecer el ruido en torno de la legislatura bonaerense por el tema de cómo sepultaron la cuestión de los chocolates. Este señor que operaba con 48 tarjetas de débito y que manejaba un dinero que surgía de la legislatura, depositado como sueldo, lo que permitió ver un mecanismo que funcionaba, vas a saber de cuánto tiempo, personas que no trabajaban, con sueldos que eran cobrados de madrugada por un puntero que después repartía ese botín. Se entiende que los 48 ñoquis que manejaba Rigó son como una pequeña muestra. La fiscal que está investigando, que es la fiscal Lacky, había pedido algo elemental, que le informaran los nombres de los legisladores que impulsaron las designaciones de aquellas personas cuyos sueldos eran cobrados por chocolate. Primero ignoraron la solicitud, después la cajonearon, por último la mandaron a archivo. La respuesta es obvia, la legislatura protege la corrupción. Se emitió un comunicado en el que la legislatura niega que haya sido un ocultamiento, se refugia en la independencia de poderes para rechazar dicha expresión. El texto también tiene algo de confesión, apela a tecnicismos, vericuetos reglamentarios, no condena una sola vez la corrupción estructural que está expuesta con este mecanismo de empleados fantasmas. Convalidan el archivo mediante una decisión soberana del cuerpo, diciendo que no se puede perseguir penalmente a los legisladores por los votos emitidos en el ejercicio de sus funciones. Ahí no hay diferencia, firman todos, Unión por la Patria, PRO, la UCR y la Libertad Avanza. Hay que proteger la caja, hay que proteger el botín, más antidemocrático no se consigue realmente. Es la hora 8:40 minutos.
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0: Bueno, muy bien, 8:43 minutos, estamos en la 99.9, muchos analistas planteando que la inflación del mes de septiembre iniciará con un 1, algunos hablan de 1.8, otros hablan de 1.9, mucha discusión en realidad en torno a la cuestión del desarrollo económico. Milei ha sido enfático en esto, descalifica los métodos de análisis, él sostiene que el modo en que se hace el análisis no está indicando la realidad respecto al funcionamiento de la economía. Todos y cada uno de nosotros tenemos algo para decir, para expresar y para sentir al respecto de lo que ocurre. Todos sabemos que estamos en una situación, por cierto, compleja en más de un sentido, ¿no? En estos datos que hacen de una Argentina distinta, porque estaríamos en el tramo del año, septiembre, octubre, noviembre, de caída de ingresos, ingresaron 3.228 millones de dólares por la exportación de maíz. La liquidación del agro creció 17% en septiembre. Y en la contracara de lo que yo les comenté en esta semana, que es el tema de la cuestión al respecto del crecimiento de las exportaciones lácteas de Argentina, la otra cara son los tambos, no levantan cabeza, la facturación se desplomó un 10% en agosto, la rentabilidad de la mayoría es negativa, esto impacta en los establecimientos pequeños y medianos, esto se da a pesar de una mejora en la producción y un nivel récord de exportaciones, los precios que se están pagando a productores están por debajo de la inflación y la suba de costos, son los dos factores que explican esta situación, que la más de las veces muy bien la ha explicado aquí en esta estación de radio Andrea Pacerini, una tambera, productora rural de la provincia de Buenos Aires. En el contexto de lo que cambia, una aerolínea nueva llega a la Argentina, volará entre la ciudad de Rosario y Madrid. Rosario viene afianzando fuertemente su rol de gran ciudad en la República Argentina. Es la aerolínea española World to Fly del grupo hotelero Iberostar. Tendrá dos frecuencias entre ambas ciudades. El avión será el de mayor capacidad operado con Argentina, configurado con 432 asientos de clase única. Se va, bueno, digamos, abriendo mercado y se va generando un flujo completamente distinto. El primer vuelo llegará hoy a las 6 de la tarde al Aeropuerto Internacional Rosario y las Malvinas. Y la primera salida hacia Barajas en Madrid será a las 20 horas. Es decir, no hay, imagino yo que tendrán personal de reposta aquí, o quizás el personal de reposta venga a bordo del avión. Serán dos frecuencias semanales, martes y jueves, con capacidad para transportar ida y vuelta 1.728 pasajeros por semana en un viaje de 12 horas 35 minutos. Es la primera vez que funcionará este trayecto entre ambas ciudades y el segundo desde el interior a Madrid. El otro es de Córdoba, de Air Europa, operativo desde diciembre del año 2019. La conexión evita el traslado previo de pasajeros a Buenos Aires o Córdoba, por supuesto, dar respuesta a una región muy, muy amplia. La compañía existe desde 2020, tiene sede en Palma de Mallorca, es propiedad de Iberostar a través de su división de viajes World to Meet, recibió su certificado de operador en abril de 2021 y venía haciendo servicios entre Madrid y Punta Cana. De allí en más comenzó a crecer, extenderse y expandirse. Les quiero contar algo de Mar del Plata, que tiene y se trae lo suyo, porque fue un hecho de fuerte connotación pública. En su momento, en un hecho que tuvo muchos registros en video, un criminal, Gustavo Buenahora, fue abatido por un policía. Ahora las pericias revelan que hubo un enfrentamiento previo. Recuerden las palabras de la hermana de Buenahora diciendo: sí, mi hermano estaba delinquiendo, pero el policía no tenía por qué matarlo. El dermotest dio positivo en ambas manos. Hay tres armas bajo análisis que presentan signos de haber sido disparadas. Los resultados dan pábulo a la hipótesis de que el ladrón y el subteniente Leonardo Sir intercambiaron disparos, aunque, bueno, todavía falta para que se establezca esto de manera fehaciente. Por ahora, y cargando la responsabilidad sobre el funcionario público, la Procuración Fiscal le ha cargado una carátula criminosa al subteniente Leonardo Sir. El profesional que lo representa dijo: los resultados de las pericias dejan claramente demostrado que el policía actuó en cumplimiento del deber. Buenahora había participado junto a otros dos en distintos robos. En primer lugar, había ingresado a una vivienda. Se entiende que de allí sustrajo un revólver calibre 38. Luego interceptaron a un joven en Rivadavia el 7700. Le robaron una motocicleta Baja Russer 135. Sí, localizado cuando circulaba en dicha moto, al advertir la presencia policial, hubo una persecución que terminó cuando chocó contra un árbol en San Lorenzo y Armenia. De allí escapó a pie, ingresó brevemente a una vivienda, finalmente trepó una losa. Hasta allí le siguió el funcionario. Buenahora esgrime el revólver calibre 38 en dirección al efectivo, quien respondió con su arma reglamentaria. El proyectil impactó en la región occipital derecha y salió por el parietal izquierdo. Buenahora muere sobre la losa. Ahí hay un video registrado por una adolescente de un edificio cercano. De momento, la fiscal Salas, que lo pone a al funcionario policial como un criminal, se encontrará ahora con algo que me parece que es toda una respuesta. Tengo acá un mensaje de Sergio. Dice: con real consternación le escribo este mensaje porque no puedo creer lo que acabo de ver en Batán. Infriba es un frigorífico de caballos. Sí, es un frigorífico de caballos autorizado. Es uno de los pocos que hay en la Argentina. Exportan carne de caballo fundamentalmente a Polonia y Alemania, regiones en las que se consume carne equina. Es tan contracultural para nosotros que entiendo tu malestar. Es algo que no quisiera tener que ver, como te pasó a vos, nunca, jamás en mi vida. Dicho sea, también te quiero decir que esa es una faena legal, por más que a nosotros nos repugne profundamente, pero hay otro tipo de faena que se lleva adelante sin que nadie logre controlarlo. y es la que tiene que ver con la cuestión del robo de caballos y el faenamiento de los equinos y la utilización de carne de los equinos para ser chacinados y demás, ¿no? Bien, en el mismo contexto de lo que está ocurriendo aquí en IDEA, se conoció que la compañía francesa, la petrolera Gala Total Energy, anunció inversiones por 10.000 millones de dólares que aplicarán a través del RIGI. Buscar aumentar su producción de gas en Tierra del Fuego y en Neuquén, crecer en el petróleo de Vaca Muerta. Son tres proyectos distintos que han comunicado que van a van a poner en marcha. Así que se siguen sumando cuestiones de carácter concreto que tienen que ver con inversión. Fundamentalmente esto es así. Inversión que es trabajo, es capital, que se usó esta palabra, ¿no? Se entierra en la Argentina. Así funciona. Bien, quería tomar esto para compartir con ustedes al respecto de hechos que son en este momento centrales con respecto a lo que está ocurriendo. Habló el presidente Milei, defendió las políticas, habló de una bazuca de dólares, dijo: estamos armados para enfrentar intentos golpistas. El gobierno, además de eso, tiene que poner atención en cuestiones que están haciendo mucho daño emocional a muchos argentinos. El tema de PAMI es un tema central, no tengo ninguna duda. Hay que tener un gerenciamiento mejor y una oreja más puesta en la gente. Por otro lado, bueno, ahora hace un ratito se subió una entrevista con Franco Colapinto. Respondió a todo, las redes, el choque, Briatore, Norris, Verspaten. Recordemos que Norris, seguramente abrumado por la respuesta que tuvo a su absurdo planteo de pedir la exclusión de Franco de la Fórmula 1, pidió disculpas de manera directa y de manera pública, lo hizo a través de Instagram. Y un dato que se expresó aquí en el coloquio de IDEA. Margaret Myers, especialista de la Universidad Johns Hopkins, describió los límites que Washington observa frente al avance de Pekín. Reclamó una estrategia propia para la República Argentina, señalando que hay inversiones chinas que Estados Unidos observa con atención, hay otras que sencillamente preferiría no ver. Mayer, ante los empresarios, habló de puertos, cables submarinos, telecomunicaciones, sistemas de vigilancia y tecnología espacial. Una entendida en la cuestión es el Managing Director del Institute for America, China and the Future of Global Affairs y profesora de la School of Advanced International Studies de la Johns Hopkins University. También es asesora senior del programa de Asia y América Latina del Diálogo Interamericano. Ha trabajado como analista de América Latina y China para el Departamento de la Defensa de Estados Unidos. Por lo tanto, estamos hablando de alguien que pertenece al sistema, ¿no? Señaló que hay proyectos preocupantes, dijo que las líneas rojas que no están bien definidas, pero que los países latinoamericanos deberán comprender si pretenden anticipar la reacción norteamericana ante determinadas inversiones chinas. Sostuvo que China no podría desarrollar sin provocar una respuesta muy fuerte de Estados Unidos al respecto de las cuestiones en la región. Allí fue donde puso el énfasis en las cuestiones de vigilancia y tecnología de información y comunicación, cables submarinos, redes de telecomunicación y proyectos espaciales. En este sentido, la verdad que el planteo es ¿de dónde y hasta dónde? En ese esquema es lo que hay que entender la actual posición de la administración norteamericana que trasciende al presidente Trump. Ustedes saben, bueno, ya llegaron los otros 6 F-16. Argentina va a completar un total de 24 el año que viene. Se está hablando de la cesión de un Stratoker C-135, que es el avión de abastecimiento adecuado para este tipo de flota. Y es muy notable que Estados Unidos ha accedido al tipo de equipamiento que tienen estos F-16, que vienen en versión NATO completa. Por otro lado, volviendo a esta especialista, dijo que estudió en Buenos Aires hace 25 años, definió la estadía como una experiencia formativa, dijo las condiciones están cambiando de manera y una velocidad que no hemos visto en el pasado reciente, la aceleración tecnológica por supuesto tiene mucho que ver con esto. Señaló que la relación de Estados Unidos y China atraviesa una transformación estructural, lo que comenzó como fricción comercial evolucionó a una disputa más amplia por la supremacía tecnológica con la inteligencia artificial en el centro de la situación. Recordemos que uno de los grandes proyectos que está en danza y que tiene que ver justamente con lo que se va a poner en juego dentro del esquema que se va a debatir en la decisión que tomemos el año que viene, es la cuestión de Argentina como un inmenso, como una inmensa estructura vinculada justamente al desarrollo de la inteligencia artificial. Por otro lado, bueno, hay otra cuestión. Hoy va a haber muchas definiciones. Porque el Reino Unido convocó a la embajadora argentina en Londres, rechazan el planteo que hace Argentina de ir por el arbitraje internacional. Bueno, esto es un juego que se da en la arena de las relaciones internacionales. Evidentemente el gobierno ha tomado este tema y no lo va a ceder de ninguna manera. Mirá vos qué dato, ¿no? El Ministerio de Salud ha completado un nuevo registro de los médicos que están matriculados, es decir, todo médico tiene que estar matriculado. Bueno, se hizo un entrecruzamiento de datos. Hay más médicos activos de los que se creía por arriba de 65 años y menos por debajo de esa edad. Y esto es muy sencillo. El médico cuando deja de ser activo queda inhabilitada su matrícula y salvo algunas especialidades que pueden dar un gran desarrollo económico, una enorme proporción, si se jubila, además de quedar inhabilitada la matrícula, también recibe su certificado de pobreza, que no es otra cosa eso que una jubilación hoy en nuestro país, ¿no? Bueno, muy bien, 8:58 minutos.
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2: Sebastián Maril, buen día, ¿cómo estás?
3: Muy buenos días, José Luis. A ver, como hemos hablado vos y yo varias veces, Argentina siempre patea la pelota y deja que estos casos finales e inapelables, repito, finales e inapelables, se compliquen. Lo ocurrió que un fallo del CIADI por la expropiación de Aerolíneas Argentinas continúa siendo ignorado por el gobierno y los beneficiarios del fallo fueron a una corte neoyorquina a pedir autorización para que puedan cobrar por la vía de embargo. El juez lo autorizó, la jueza lo autorizó. Por el cual, a partir del lunes pasado, en cualquier día, cualquier momento, podíamos esperar algún tipo de pedido de embargo. Quiero aclarar algo. El gobierno esto ya lo sabe. No digo que lo sabe porque haya leído, sino porque sabía que este problema se venía y en el artículo 49 del presupuesto 2027, aún no ha sido aprobado, aclaro, incluye 1.100 millones de dólares para pagar estos juicios finales inapelables. Motivo por el cual yo no creo que lleguemos a un punto en el cual se embargue, pero si continúan ignorando los llamados telefónicos, posiblemente los beneficiarios del fallo no sean pacientes y comiencen los embargos.
2: Claro. Bueno, en ese sentido, cuando se reclama continuidad de política de Estado, todos los gobiernos argentinos han sido consistentes en esta actitud, ¿eh?
3: Bueno, a ver, no sé si lo habrás visto. Ayer, un grupo de acreedores extranjeros, no sé, de Estados Unidos principalmente, tienen una cuenta en Twitter. Ajá. Y publicaron un comunicado copiando al presidente Milei que intentaron reunirse con él en París ahora los beneficiarios del fallo final e inapelable de los cupones PBI en euros, lo de la manipulación del dato de INDEC. Ajá. Y Milei los ignoró.
2: Ah, mira.
3: Entonces, digo, públicamente te están diciendo, ojo, nosotros también estamos buscando activos para embargar en Nueva York. Nosotros tenemos un activo que es una deuda, que es el cupón PBI, y nosotros podemos ahí ir contra vuestra deuda, cosa que no pueden hacer los beneficiarios de la línea, del fallo de las líneas argentinas.
2: Claro, claro.
3: Y el gobierno los está ignorando. Y aclaro algo, estos 1.100 millones de dólares del presupuesto 2027 es solamente para arbitrajes, no es para juicios finales, es decir, son para pagar juicio del CIADI, no para pagar juicio de la Corte londinense.
2: Claro.
3: Con quienes ahora estamos disputando políticamente nuevamente el tema de las Malvinas.
2: Sí, sí. Bueno, el tema de las Malvinas que va tomando un cariz cada vez más, más intenso, ¿no? Es un, no sé, con el tema de Malvinas hay una disociación ahí en la política inglesa fenomenal. Pero bueno, en líneas generales, con respecto de todo eso que está ocurriendo, digamos, al respecto de la cuestión de las deudas que Argentina tiene, acabas de citar dos, la del cupón PBI, además es curioso porque es una extraordinaria bandera para el gobierno pagar eso, porque es pagar el daño que creó la falacia y la mentira del gobierno de Cristina, ¿no?
3: Correcto. Estamos hablando de poder usar 1.100 millones, perdón, el cupón PBI son 2.000 millones de dólares de sentencia en euros, y estamos hablando que se podría utilizar con un contexto político el año que viene, cuando tu principal rival, en teoría, justamente sería Axel Kicillof, el gobernador Kicillof. Y el problema es, José Luis, es que estamos en un contexto internacional en el cual el mercado internacional nuevamente ha cerrado las puertas al financiamiento argentino. No hay 2.000 millones de dólares en el Banco Central que podamos usar libremente para pagar esto, pero yo digo que cualquier esfuerzo del gobierno, del Ministerio de Economía, de ir a buscar ese dinero para pagarlo, lo va a conseguir y lo puede utilizar, como decís vos correctamente, dándose vuelta y criticándole en cadena nacional al candidato Axel Kicillof, diciendo, bueno, hemos pagado esto a fondo buitre, pero por culpa tuya. Bueno, no lo está haciendo. Lo mismo con Aerolíneas Argentinas.

0: Y lo mismo con YPF, si en el futuro YPF hay que pagarlo.
1: Claro, sí, sí, sí. Por eso digo que extrañamente hay como una continuidad en esta conducta, ¿no? Es decir, ignorar permanentemente, estirar todo el tiempo, patear, patear, patear. Cuando en general estos acreedores, entiendo yo, están todos dispuestos a aceptar, digamos, planes de pago, por usar un término, ¿no? En definitiva.
0: Pero correctamente, no lo dudes. Hoy mismo un fallo de, por ejemplo, Cupón PBI, 2.000 millones de dólares, se sientan, negocian un descuento importante y cobran con bonos o con efectivos de bonos emitidos en el mercado internacional. Nunca, nunca, jamás se paga una sentencia firme y final. Siempre se sienta a negociar. El problema es que cada día que pasa, el contador de los intereses sigue sumando de dinero nuestro que no tenemos, que nos cuesta juntar en la Reserva del Banco Central, y ignora a esta persona y dice, aunque el piso es 2.000, pero mañana es 2.005, pasado mañana es 2.010, la semana que viene es 2.100. Entonces, seguimos elevando el piso de negociación cuando podríamos saberlo considerado como un techo hace 2 años, cuando este fallo es final. Recordemos, el fallo de Cupón PBI es final desde el 2023. El fallo de Aerolíneas Argentinas es final del 2018. Es decir, muchachos, yo entiendo que tenemos otras prioridades, pero tarde o temprano, como lo hemos hablado ante el hartazgo, estos problemas nos vuelven a pegar a todos nosotros en el bolsillo.
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1: Sandra Pita, buen día, ¿cómo estás?
10: ¿Qué tal, Jacobo? ¿Cómo estás? Mira, yo la aprecio mucho, María Eugenia, así que prefiero no hablar.
1: Bueno. Lamento que la aprecies mucho, realmente. Sí, tiene un arte,
10: Claro.
1: Vamos a hablar de esto en concreto, sí. Por lo cual pedimos conversar contigo. Hay un problema muy serio de abastecimiento de una droga esencial para las personas que padecen Parkinson.
10: Sí, efectivamente, ya esto venía desde mayo aproximadamente, que después se anunció, avisó que tenía problemas en la producción, en la línea de producción. Pero bueno, todavía había stock y todavía había drogas y el principio activo estaba y hay 2 laboratorios más que lo hacen. Empezó después a agravarse y se agravó definitivamente en agosto o septiembre, cuando ya Pfizer no tenía y los otros laboratorios ya habían agotado prácticamente el stock. Y en este momento es muy difícil encontrar levodopa con carbidopa, los medicamentos que usan los enfermos de Parkinson, en cualquier farmacia. La verdad que hay un déficit absoluto. Yo tengo, yo retiré porque me lleva gente, y conozco alguna farmacia que lo tiene, y algunas tienen, algunas farmacias lo hacen magistralmente, es decir, en sus laboratorios, que tienen laboratorios pueden conseguir el principio activo y lo pueden hacer, pero en forma muy limitada. Entonces, es un grave problema porque no es una droga cualquiera, es como si fuese la insulina para un diabético, es decir, claro. Es tener vida directamente, gente que no puede trabajar, que lo necesita para poder vivir, para poder estar presente en el mundo y poder vivir y ejercer sus funciones, ¿no? Sí. Entonces hay una desesperación muy comprensible entre los pacientes de Parkinson. Y bueno, las están viniendo.
1: En este punto, justamente la Red Argentina de Parkinson advertía que la interrupción brusca de la medicación pone en grave riesgo a la salud, generando rigidez, pérdida de movilidad, síndrome de abstinencia y complicaciones severas. Pero yo vi un posteo tuyo donde vos decías que sería urgente que se habilite a la importación de, por lo menos, el insumo crítico, que es la levodopa y la carbidopa desde la India.
10: La carbidopa no hay tanto problema con la carbidopa, sino que más que nada con la levodopa. Lo que pasa es que como se dan en combinación, saltantes de la combinación. El tema es que ahora parece que el gobierno está pensando en importarlo desde Brasil, que tiene, o desde Uruguay, algún país vecino. Digamos que el problema es mundial, si, por ejemplo, Gran Bretaña también lo tiene, Australia lo tuvo, pero lo fueron resolviendo. Y la verdad que donde se produce la levodopa casi siempre es en la India o China. La India es como el laboratorio del mundo en este momento, más que China incluso. Aparte es un lugar que tiene laboratorios muy serios que proveen a Europa y proveen a Estados Unidos, donde los controles de calidad, por lo menos en Europa, ¿no? En Estados Unidos se están flaqueando un poco, pero en Europa son muy estrictos con respecto a eso. Y son laboratorios muy reconocidos en el mundo. Y yo nunca entendí por qué no pueden ingresar en Argentina. Porque ellos sí tienen. Ya me estuve fijando, sí tienen stock. Los que yo conozco son buenos. Y tienen stock. Así que se podría, por emergencia incluso, con el visto bueno del ANMAT, por supuesto, por emergencia se podría importar hasta que se normalice el tema con Pfizer. Es más, podrían importar muchos productos de la India que son mucho más económicos que los que nosotros compramos acá en Argentina.
1: Sí, ayer había justamente un artículo muy datado en Clarín hablando de la barbaridad de precio que pagamos acá, ¿no? En general por los medicamentos. La provincia de Mendoza ha avanzado en eso, tiene un convenio con la...
10: Sí, la provincia de Mendoza importó, pero creo que una sola vez, y tengo entendido por gente de ahí del gobierno de Mendoza que tuvieron, diríamos, dificultades con ANMAT. En realidad no son dificultades con ANMAT, son dificultades con determinados grupos que no quieren, determinados laboratorios que no quieren que ingresen estos genéricos, que son verdaderos genéricos, no son copias, son verdaderos genéricos con todos los estudios hechos de disponibilidad, que no quieren que ingresen a Argentina porque es una competencia interesante. Que no eliminaría, es decir, no se eliminaría a ellos del circuito comercial, pero bueno, hay que competir con ellos y el paciente tendría acceso a un medicamento bueno, a muchísimo menor precio, y bueno, eso aparentemente está muy frenado. Y ANMAT no, a pesar de que ANMAT tiene la posibilidad de importarlo sin ir a ver el laboratorio, porque ANMAT tiene esta cosa de que tiene países en el anexo 1, que son Europa, Estados Unidos y algunos otros, que si esos países han aprobado un medicamento, no tienen que ir a visitar el laboratorio donde se produce el medicamento, ellos lo aprueban y se importa. Si no son de ese país, sí tienen que ir. En el caso de los... tienen una cláusula que dice que si esos países del anexo 1 importan de un tercer país, un laboratorio, ese laboratorio tampoco tiene que ser visitado por agentes de la ANMAT. Entonces podrían perfectamente bien importar de la India, de aquellos laboratorios que exportan a Europa y Estados Unidos. Sin embargo, no lo hacen. Y frenan.
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1: Diego Caen, que es oncólogo.
0: Fíjate la diferencia, ¿no? Porque hoy estamos hablando, obviamente, de una enfermedad de altísima frecuencia,
9: uno de cada 8 personas va a tener cáncer a lo largo de su vida, con lo cual va a ser una enfermedad, incluso la frecuencia está aumentada, pero fíjate que el 55% de los cánceres hoy se curan, si uno pone todo dentro de la bolsa, digamos, y a su vez hay un porcentaje muy importante de que no se curan, que se cronifican, digamos. Cronificar una enfermedad es vivir con la enfermedad y no morir de la enfermedad. Bueno, hoy, aquel 55% que no llega a curarse de la enfermedad, o sea, ya curamos más del 50% de los cánceres, en muchos de los otros pacientes que no logramos curar, los podemos cronificar. Con lo cual, hoy el cáncer ya no es sinónimo de muerte, esto es lo que estoy diciendo con estas cifras, el cáncer hoy es una enfermedad más. La clave sigue siendo detectarla a tiempo. Para detectarla a tiempo hay que entender que el cáncer no da síntomas. Nadie tiene síntomas del cáncer. Tengo que ir al médico sano, saludable y hacerme, si tengo 45 años, un estudio de colon. Si soy mujer, tengo que hacerme mamografía y Papanicolaou. Si soy varón y ya tengo 50, tengo que hacerme lo que se llama un PSA. O sea, nada, tengo que ir al médico, y así como voy al médico y le digo, chequeme el colesterol, y lo hago con total normalidad, tengo que ir al médico y sentarme y decirle, mire, mi abuelo tuvo cáncer, mi padre tuvo un cáncer, y yo quiero estudiarme a ver si tengo un cáncer. Pero claro, todavía como está asociado al miedo a la palabra cáncer, muy poca gente se sienta frente a un médico sano. Le digo, aparte de chequearme el colesterol, chequeme el cáncer.
1: Bien. Cuando hoy se habla de la prevención, ha habido muchísimos avances. La mayor parte de las leucemias tomadas a tiempo tienen una salida positiva en términos de vida. Hay dos tipos de cáncer muy renuentes todavía a cualquier tipo de tratamiento, que son el glioblastoma del cerebro y el de páncreas. ¿En qué lugar se está con todo eso?
9: Mira, la realidad es que la prevención cada vez mayor, hoy entendemos muchas de las causas de estos tumores, esto se llama medicina de precisión, o sea, hoy frente a una biopsia, digamos, sacamos un pedacito de ese tumor, lo mandamos a analizar en técnicas mucho más modernas y podemos encontrar dentro de ese tumor, podemos encontrar cuál es la alteración que está causando ese tumor y poder hacer un tratamiento dirigido a esa causa. Eso es lo que se llama medicina de precisión. En páncreas hemos avanzado en encontrar esa alteración que tiene un nombre, que se llama Carras, y hemos encontrado una droga que inhibe justamente a esa alteración, y hoy páncreas, en el último congreso americano, mostró que duplicó la expectativa de vida ya en un tumor que tenía muy baja expectativa. Y glioblastoma va por el mismo camino, o sea, a través de la medicina de precisión, que es estudiar genéticamente el tumor, molecularmente el tumor, y encontrar estas alteraciones, estamos encontrando drogas que van hacia esas alteraciones y estamos teniendo resultados fabulosos. O sea, la investigación en cáncer va a una velocidad súper acelerada, con buenas noticias, te diría, cada mes.
1: Qué bueno eso, qué bueno poder decirlo y poder contarlo. Pero vos haces hincapié en que una vida saludable es un factor de prevención fundamental, ¿no?
9: Y mira, vos tenés que tener claro que si nosotros hacemos ejercicio, eliminamos totalmente el cigarrillo, limitamos al máximo el alcohol, comemos mejor significa comer más frutas, más verduras. Si hacemos ejercicios, pero hacemos ejercicios en forma continua, más de 90 minutos semanales, si nosotros logramos tener las vacunaciones correspondientes a ciertos virus que están asociados al cáncer, como por ejemplo la hepatitis B, como por ejemplo la vacuna de HPV, si nosotros logramos cuidarnos del sol, nosotros podemos eliminar, no estoy diciendo bajar, sino eliminar el 40% de los cánceres. O sea, podemos bajar su frecuencia en un 40%, en una enfermedad que va en aumento, y que va en aumento en personas jóvenes.
1: ¿Y por qué va en aumento en personas jóvenes? ¿Hay algún indicativo de eso?
9: Sí, bueno, hay muchos indicativos. Uno de ellos es que hacemos mejores diagnósticos y antes no los hacíamos. Y el otro indicativo principal es justamente la vida, el estrés, la vida no saludable, la alimentación de mucho más conservante, ese estilo de vida es lo que ha hecho que aumente la frecuencia del cáncer.
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1: El presidente de Artigma, Gustavo Obispo.
11: Bueno, hace algunas semanas lanzamos lo que es el Artigma Emprende, donde se convoca a emprendedores de Mar del Plata y la zona a que presenten sus ideas, sus proyectos, donde se realiza un concurso, una selección por jurados, quedan proyectos seleccionados y a partir de eso hay una instancia en donde se realizan ciertas capacitaciones para después el 13 de noviembre realizar una final con los últimos tres proyectos seleccionados que se hace junto con los Artigma Awards, que son los premios uh-huh. anuales del sector tecnológico.
1: Bien. Hubo una edición anterior y hubo un ganador por una aplicación llamada Rumix. ¿Qué es Rumix? ¿Y en qué consiste? Porque veo que recientemente cerraron una ronda de inversión donde juntaron $500,000, una moneda.
11: Sí, exacto. Con respecto a esto, bueno, esta es la tercera edición de Latina Emprende. En la primera tuvimos unos 60 inscriptos, emprendedores que presentaron sus ideas, sus proyectos. En la segunda instancia, unos 150. Y en esta tercera, 250 emprendedores se presentaron, por lo que, bueno, es una muy buena cifra creciente en esta tercera edición. Y con respecto a lo que mencionabas, volviendo a tu pregunta, Rumix es el ganador del primer Artigma Emprende, que tiene que ver con una plataforma vinculada al sector inmobiliario, que sí, levantó $500,000 en una ronda de negocios. En aquel momento el premio fue dinero en efectivo uh-huh. y en la segunda instancia ya comenzamos con lo que son los viajes a Silicon Valley. El año pasado el ganador fue Pastech. Uh-huh.
1: Bien, cuando decimos ir a Silicon Valley es un lugar, es como si yo dijera vamos a Villa Gesell. ¿A qué van efectivamente? ¿Qué empresas o qué grupos de creación digital intervienen o conexan con esta propuesta desde Mar del Plata?
11: Bien, Silicon Valley es el núcleo tecnológico de Estados Unidos y muy relevante a nivel mundial, en donde están las principales empresas del sector. Y el viaje consta en una agenda de visitas a distintas empresas allá, en donde se tienen reuniones y también se presentan el proyecto del ganador, donde en esas reuniones se tiene algún feedback, que se pueden abrir distintas oportunidades, que quedará sujeto a cada una de las visitas de los empresarios que lo reciban y las circunstancias de cada viaje, pero la idea en general es esa, una agenda de negocios, de presentaciones y de conocer el sector en Estados Unidos.
1: Uh-huh. Bueno, genial que se abran estas puertas, ¿no? Estamos en un mundo global y que Mar del Plata a través de Artigma esté insertada en ese mundo global es genial porque abre oportunidades. ¿Cuánta gente estimás, entendés, que hoy está vinculada a la creación de tecnología o a los servicios en tecnología desde Mar del Plata?
11: Mar del Plata tiene un lugar preponderante en el país. Es el tercer polo tecnológico a nivel nacional. El primero es Buenos Aires, después está Córdoba y luego Mar del Plata. Tenemos un ecosistema de alrededor de 200 empresas y se generan más de 10.000 empleos en el sector. Así que tenemos una buena posición a nivel nacional. Y apuntamos con todo este tipo de iniciativas a potenciar Mar del Plata, que las empresas cada vez generen más soluciones locales que impactan en la ciudad, pero también en el país y a nivel internacional con exportaciones.
1: Estamos hablando en este caso de empresas registradas, digamos. ¿Tenés alguna idea? Porque hay, yo conozco y advierto que hay un universo muy grande, y sobre todo es una suerte de sub 50, sub 40, te diría, que trabaja para el exterior desde Mar del Plata, y no sé si eso está dentro del registro.
11: Ahí hay una cuestión que están, bueno, las empresas estas, como vos las llamás, registradas, en sí es, está un poco en esto que te mencionaba recién de los las 200 empresas en el ecosistema local. Después hay un grupo de desarrolladores que son individuales, que ofrecen sus servicios tanto acá como en el exterior, que eso va mutando en función también un poco de las características del mercado, de la situación del dólar, de las condiciones de laborales, digamos, de donde hay mayor demanda. Nosotros, bueno, hay un grupo importante, interesante de desarrolladores en Mar del Plata, donde también tenemos contacto y se fomentan ese tipo de actividades también, como para capacitar, realizar actividades en conjunto, que ATIGMA está más orientado a lo que son empresas, tanto desde lo que es individual hasta empresas más importantes, pero bueno, también tenemos vínculos con desarrolladores.
1: Sí, ¿por qué lo planteo? Porque cuando hablamos de Mar del Plata, de economía, de desocupación, yo tengo la lectura, a lo mejor mi muestra de lectura es muy chica, pero me da la impresión que debe exceder lo que yo veo, de que hay mucha gente trabajando conectada, trabajando con Europa, con Estados Unidos, inclusive con Asia, y es parte de una economía que no se ve, no está a la vista, no se puede cuantificar, ¿no? Entonces eso hace un registro por ahí no preciso de lo que efectivamente ocurre con el desarrollo, sobre todo de los sectores más jóvenes de la sociedad marplatense.
11: Sí, bueno, es un poquito más difícil de llevar al registro, como bien decís, pero para que tengas una noción, hay un grupo que de desarrolladores locales, como te mencionaba anteriormente, que son alrededor de 200, por lo menos de los que nosotros tenemos conocimiento, que bueno, están vinculados al sector ofreciendo servicios en formato freelance, como se llama.
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Buenos días, ¿cómo están? Bienvenidos a la 99.9. Qué jornada rara estamos atravesando porque está presente la llovizna, algunos chaparrones un poquitito más intensos, alguna nube gris bien, bien oscura como la que estamos viendo en este momento. No está arriba nuestro, acá en la 99.9, en el centro de la ciudad de Mar del Plata, pero está ahí, amenazante, en el fondo, ¿no? De vez en cuando tenemos algunas lloviznitas. Esta instancia del día con chaparrones entre 10 y 40% de probabilidad se extiende hasta la tarde y ya para la noche iría calmando. De todas maneras, un día fresco, un día frío, con 11 de temperatura máxima. Y el último registro que tenemos de las 9 de la mañana es de 8 grados 9, con 6 grados 2 de sensación térmica, una humedad del 84%, y el viento que sigue desde ayer en el cuadrante sudoeste, por eso está fresquito, 1015.9, la presión medida en hectopascales y la visibilidad también reducida en muchos lugares por este tema de la llovizna, ¿no? Pero de acá en más, hoy es el día que hay que bancar, porque a partir del viernes la historia cambia, hay bastante probabilidades de lluvia el sábado a la mañana, hay que ver cómo funciona eso, pero después entraremos en una ventanita de mejor clima para la

0: ciudad. Después vemos hasta dónde, ¿no? Porque hoy se anuncian ciertas temperaturas, mañana esto puede cambiar. Bueno, hemos tenido la apertura de la Liga Nacional para Peñarol. Ayer en el Polideportivo Islas Malvinas, Peñarol mostró una característica que seguramente lo va a acompañar a lo largo del torneo. Quizás por sí sola no le permita por ahí ganar algún partido. Por ahí se vea superado incluso teniendo esa cualidad y característica. Pero si es un equipo de Leandro Ramela, no se puede discutir si hay que entregarse al máximo o no. Un equipo con variantes en el banco, un equipo largo en cierta manera, porque también ha tenido una rotación interesante. En realidad fueron 11 jugadores los que fueron sumando minutos ayer en Peñarol contra los 9 que tenía a disposición un Gimnasia que todavía no está completo, que le falta un pivot. Bueno, no importa, son cuestiones que con este mismo plantel y sin ese pivot le hizo 92 puntos a Lanús. Peñarol ayer defendió a un equipo que había comenzado la temporada muy bien en 57 puntos apenas. Fruto de esa entrega y de ese plus que te da, sobre todo en materia defensiva, cuando vos lo dejas todo, cuando te entregas a la defensa, cuando entendés que por ahí va a pasar el partido. Y como Gimnasia también al finalizar el partido lo decía, la defensa te empieza a construir un equipo, ¿no? Desde atrás hacia adelante se suelen construir los grandes campeones, porque vos podés tener todos los jugadores más talentosos del mundo en ataque, pero si no tenés cierto compromiso defensivo mínimo indispensable, te va a costar ganar partidos. Ayer Peñarol dejó en apenas 57 puntos a Gimnasia de Comodoro Rivadavia, le anuló muchas vías de gol, no permitió que algunos jugadores que son muy peligrosos, como Carrasco, como Chacón, como el propio Toreta o hasta en la pintura Rivero, tuvieran a lo largo del partido largos tramos de preponderancia en el juego, que no se juegue a lo que quería el entrenador del equipo visitante, hablamos de Pablo Favarel. Un equipo que había terminado el primer partido de la temporada con 26 asistencias, quedó solo con 13. Quedó a la mitad. Le bajó notablemente ese número. Y Peñarol tuvo también un sorpresivo para mi gusto, porque hubo uno solo en toda la cancha que pudo meter triples. Tuvo un sorpresivo 2 de 22 en tiros de 3 puntos. Solo Andrés Jaime metió 2 tiros. Y hasta el tercer cuarto venía 1 de 18. Venía flojo. Imagínate si metía lo que es un promedio habitual, un 30 y pico, 40%. Hubiese ganado el partido por una diferencia amplísima, Peñarol. Por eso decimos, aquella increíble saga del Clásico, recuerdan que el primer tiempo del Clásico tiraba de espaldas un triple y lo metía Peñarol, una cosa impresionante, no se iba a repetir toda la temporada. Incluso, qué sé yo, nombres propios como Giorgetti, que ese día de donde tiraba la embocaba, ayer tuvo 0 de 5 en triples. Va a ir cambiando y se va a ir acomodando, pero ayer Peñarol, a su buena defensa, le agregó el goleo a través de Agustín Pérez Tapia, que va a ser pieza clave seguramente esta temporada, a lo destacado de Andrés Jaime, que en su primer partido oficial con la casaca de Peñarol fue una de las grandes figuras y va a ser uno de los grandes artífices de la idea inicial que tiene Leandro Ramela, por eso lo trajo de Regatas de Corrientes. Es uno de los pocos que llegó y todavía nunca había jugado con la casaca de Peñarol. El resto, todos alguna vez la habían vestido los que estuvieron en la cancha. Ese es otro aspecto fundamental de esta historia. Hay un solo jugador que hasta ayer nunca había vestido la camiseta de Peñarol, que era Jaime. Y Jaime fue una de las grandes figuras. El resto ya todos conocen muy bien dónde están, y ese es un aspecto fundamental, me parece, de esta construcción que está haciendo Ramela. Pero en este partido, empezar la temporada ganándole al último campeón, que venía de un gran partido, minimizándolo, dejándolo por debajo de los 60 puntos, me parece que es una buena noticia. Nunca con Leandro Ramela, con su equipo y demás, podés o van a hacer de esto una gran noticia. Es siempre Ramela es cauto, dice, bueno, vamos de a poquito, vamos a ver qué pasa, tenemos que ir tranquilitos en esta historia, falta mucho recorrido. Nunca lo vas a encontrar a Ramela diciendo, no, es un gran comienzo, ahora sí empezamos a construir un equipo para protagonizar. No, no te va a decir eso por si le sale mal. Está claro, tenés que siempre resguardarte. A veces, siempre lo decimos, se habla tanto, o no, no es que se habla tanto, se quiere magnificar tanto las cosas que los propios protagonistas se ponen las piedras adentro de la mochila. Y después hay que cargar esa mochila toda la temporada. La espalda se te va cansando y empezás a andar cada vez más lento y se te van otros mucho más lejos que vos, que tienen la mochila más liviana, porque no se la cargaron ellos mismos. Hay algunos que se cargan la mochila de piedras innecesariamente. Ramela no. Ramela siempre anda con la mochila liviana, porque sabe cómo es la historia. Tiene años de básquet y sabe que si vos generás una expectativa demasiado grande, por eso nos decía después del clásico, no, yo tengo un proyecto a 2 años, la idea es llegar al próximo año bien armados para ir a competir más arriba. Eso es, no es quitarse el peso de la responsabilidad. Sabe muy bien Leandro dónde está y lo que tiene que rendir el equipo. Pero también es generar una expectativa un poco más baja. Es decir, este año es transición. Mi primer año en este ciclo, nuevo equipo, jugadores que vuelven, pero en otras etapas de sus carreras, hay que rearmarlo. Ir de a poquito para no esperar que ya desde el principio Peñarol sea lo que fue anoche, por ejemplo. ¿No? Sea un equipo defensivo, intenso, muy metido en el juego y que fuerce al error a un equipo bueno. Pero bueno, Peñarol empezó bien la temporada. En la programación y en el fixture que inicialmente se había dado a conocer, se había indicado que el segundo partido iba a ser justamente frente a Regatas de Corrientes. Pero ese partido tuvo una postergación, al parecer se va a jugar recién el año que viene, increíblemente, y ahora Peñarol, su próximo partido, lo va a tener dentro de 13 días y en condición de visitante, en el Rotili contra Lanús y después en el Pando contra San Lorenzo, 14 y 10 de octubre. Por lo tanto, cuando hablo de 14 y 10 es miércoles, 14 y 16 es miércoles y viernes, ¿no? Dentro de 2 semanas. Entonces ahora Peñarol tiene un tiempo de análisis, de entrenamiento y de trabajo, teniendo como ya parámetro definido este partido que se jugó en el día de ayer. Y que va a ser importante para empezar a armar el equipo, empezar a hacerlo desde la victoria ante un equipo importante, ante un equipo que no tenemos dudas que va a ser protagonista de la Liga Nacional esta temporada también. Bueno, no está nada mal empezar como empezó Peñarol. Ahora, como siempre, hay que sostenerlo, ¿no? Que eso a veces es lo más difícil. Después hablaremos de la victoria de Argentino de Junín. Ojo, empezó ganando Argentino y le ganó a Ferro. El Ferro es un gran equipo. Otra vez es un gran plantel. Vamos a ver si es un gran equipo, en realidad, para expresarlo mejor. El año pasado fue un gran equipo, durante la primera parte de la temporada sobre todo, pues se desinfló un poco. Y esta vez tiene un gran plantel otra vez, pero hay que ver si vuelve a conformar un gran equipo y puede ser protagonista. Bueno, empezó perdiendo en Junín con Argentino. ¿Será una temporada en la cual Argentino no tenga que penar por mantener la categoría? Bueno, lo veremos. Hay un equipo menos también en competencia en la liga. Esto hay que tenerlo en cuenta. Y bueno, hasta ahí las victorias de los locales. Porque una victoria visitante que fue la de Instituto sobre San Martín de Corrientes. El equipo correntino no pudo empezar como local ganando. Y esto también será importante y habrá que analizarlo. En materia de básquet también después te voy a profundizar sobre la victoria amistosa de Quilmes sobre Racing de Avellaneda. Buena victoria del equipo de Saborido. 84-70 contra Racing de Avellaneda en su propia casa. Primer partido amistoso que juega en el Martínez. Se volvió a reencontrar con su gente. Bueno, un lindo marco, un lindo contexto y una buena medida que la superó con éxito. Después hablaremos, te doy el dato simplemente, de Valentín Duvancel, el ala pivot titular de este equipo, fue el más destacado de la cancha con 19 puntos. Pero bueno, después profundizaremos. Más allá del básquet, por supuesto que hubo fútbol, jugó la selección argentina, empezó esta nueva etapa de Scaloni al frente del equipo. Y digo esta nueva etapa de Scaloni al frente del equipo porque más allá de que en la conferencia previa al partido, Scaloni dijo, hay una buena predisposición, vi que tenemos objetivos en común, que vamos bien, Siempre había dejado como una duda sobre la decisión, todavía no está tomada. No creo que se dé la decisión en esta ventana FIFA punto tal de ya tener la resolución. Pero ayer, después del partido, el Cuti Romero, en una entrevista que da con Die Sports, dice, bueno, esperemos que tome la decisión pronto y nos saque, lo confirme cuanto antes, así nos saca de esta duda a todos, como diciendo, se va a quedar. El tema es que lo anuncie cuanto antes, ¿no? Pero, bueno, vamos a ver. Todo parece indicar que va a seguir, porque las sensaciones, no solo de lo que pasó ayer en la cancha, en el partido propiamente dicho, sino las sensaciones del día a día con el material con el que cuenta, me parece que le están, la sonrisa de él lo evidencia todo, ¿no? Cuando él está así, no digo pletórico, pero sí que está contento, que está animado, quiere decir que, bueno, lo que ve lo entusiasma, ¿no? Y esto lo ha repetido, y sobre todo por lo que vimos ayer en la cancha también. Delante Bolivia ya no es un equipo menor del continente, es un equipo que quiere batallar, que quiere pelear, que quiere cambiar su realidad habitual. Pero ayer Argentina lo doblegó y lo sometió con la pelota. Y esto, para un equipo que estaba teniendo jugadores distintos dentro de la cancha, muchos jugadores distintos, respecto, por ejemplo, del último partido en el Mundial, donde repitieron pocos realmente, bueno, me parece que es un dato interesante. Argentina cambió sus intérpretes en muchos puestos y siguió siendo la misma selección argentina, con los matices. No estaba Messi, no está Paredes, no está el pase de Paredes, no estaba la dinámica de Enzo Fernández, qué sé yo, tenía variantes, ¿no? Son jugadores de distintas características, pero que hay dinámica, que hay juego, que hay oportunidades de armar una selección, me parece que es más que interesante. Y a este equipo le faltan muchos jugadores también. El propio Paredes, Nahuel Molina, Thiago Almada, Tomás Aranda, que puede entrar en consideración también, que está lesionado. Y otros que se van mostrando, como de lo que todos hablan hoy, que es el debut de Leo Flores, ¿no? Que hasta hace un tiempito atrás, unos días atrás, estaba jugando contra Racing el partido de Copa Argentina. Dicho sea de paso, hoy tenemos Copa Argentina. Y ayer debutó con la selección argentina. Una cosa soñada para él. ¿Viste? Son momentos que son únicos y irrepetibles. Que no le asustó para nada el contexto, tener la camiseta de la selección, y entró a hacer lo mismo que hace en Boca. Lo cual es difícil, ¿eh? Ojo, porque por ahí lo naturalizamos, sí. Lo mismo pasa con otros jugadores que han vestido la camiseta de la selección, que entran y hacen exactamente lo mismo que en el club, por lo cual es, en definitiva, lo que el seleccionador ve y lo trae. Dice, bueno, si vos haces esto en este equipo, fantástico, me sirve, me suma. Y no siempre sale, ¿no? Porque veníamos diciendo que, por ejemplo, Garnacho, cada vez que le tocó jugar con la selección, le costó. No pudo ser el mismo que era en su club. Nico Paz ahora está empezando a tomar un poco más de confianza y eso le está ayudando. Ayer metió un golazo a pase de Ezequiel Palacios, y tiene que ser el del cómo, con los matices de jugar en la selección. Pero eso de a poco lo va a ir logrando. Es un chico muy joven también. Los Mastantuono, que también entró bien en el día de ayer. Bueno, va viendo que cambia piezas y que los que entran son interesantes también, puliéndolos, dándoles tiempo de trabajo y confianza plena. Bueno, hay un gran grupo, interesantísimo grupo para llevar adelante. Que eso termine después en una final del mundo, una final de Copa América 2028, no lo sé, no lo sabemos, ni siquiera Scaloni lo sabe. Pero que tiene algo que lo viste, cuando vos tenés un desafío lindo por delante que te ilusiona, que te envalentona, que decís, bueno, me parece que va a estar bueno esto, me parece que va a ser divertido poder armar este equipo con esta gente. Bueno, creo que pasa por ahí un poco la conclusión de lo de ayer. Después, bueno, el 4-0 en la cancha fue realmente una demostración más de que Argentina tiene un caudal de jugadores muy importantes y que si hay alguien que lo sabe aprovechar, Argentina puede seguir vigente. Después queda ahora Burkina Faso, queda Benín con la despedida de Leo, que va a ser, me parece, un poquito más de el show de la despedida de Leo que un partido propiamente dicho. Este tipo de rivales que se vienen ahora, Burkina Faso, Benín, no son rivales para la Argentina, son simplemente cumplir con la fecha FIFA. Hablando de eso, de fecha FIFA, finalmente Cristiano Ronaldo se fue de Portugal, hoy Portugal juega con Dinamarca, hoy hay una fecha muy interesante de la Nation Leagues, así que vamos a estar hablando. Te dije, juega Platense contra Estudiantes de La Plata por Copa Argentina, y tenemos algunas cositas más que vamos a ir repasando. Hoy a la mañana se terminó de confirmar que Mar del Plata va a ser sede de el campeonato de las Américas de ultramaratón de 100 kilómetros. Hay que correr 100 kilómetros. Ayer nos contaba Belén Caseta el otro día que corrió 21 kilómetros y nos dijo: te destroza las uñas, los dedos de los pies, te deja matado, te duele todo el cuerpo. Bueno, imagínate hacer 100K. Tenés que tener, eso terminás en coma mínimamente con suero. He hecho entrevistas de gente que es ultramaratonista, he hablado, y la emoción con la cual te cuentan cómo terminan la carrera, el placer que le genera terminar la carrera con suero y tirados, destrozados, en mi cabeza no entra como algo normal. Pero bueno, hay gente que lo disfruta, que lo hace, y lo hace de buena manera. Y en ese contexto, el campeonato más importante del continente se va a hacer en Mar del Plata el año que viene, en el 2027, eso fue confirmado en estas horas. También tenemos en competencia segundo portavales en materia de squash en San Pablo, en Brasil. Se metió a los cuartos de final de un torneo que otorga puntos PCA, puntos profesionales. Por lo tanto, también vamos a estar hablando de ello. Tenemos ya confirmación de cómo va a ser el fin de semana deportivo finalmente para el fútbol, con el partido de Alvarado contra Defensores de Belgrano de Villarramayo el domingo a las 15:30 en el Minela. Previamente, 14:45, el domingo juega Aldo Civi con Huracán, partido para volver a soñar directamente el equipo marplatense después de la victoria que logró el equipo de Archu Sanguinetti. Bueno, este es otro desafío importante y ya todos son desafíos fundamentales. Perder parece que te tira al bombo y ganar parece que te lleva a clasificar una copa. Es así el sub y baja del fútbol. Bueno, el domingo de intensa actividad que se va a cerrar a las 18 horas. Está programado el partido de Valeria del Mar, Defensores de Valeria del Mar contra Deportivo Norte de Mar del Plata. Deportivo Norte y Quilmes ya están clasificados a la próxima fase. Ahora define, bueno, quién queda primero, quién pasa como primero. Y Norte, con un empate solamente en Valeria del Mar, ya lo estaría consiguiendo. Mientras que, bueno, Defensores ya está eliminado de esta competencia. Pero es un fin de semana un poco más tranquilo, a rigor de verdad, con menos partidos y sabiendo que la semana que viene, a lo que suceda con Alvarado, ya sea semifinalista del primer ascenso o cayendo a reválida, tendremos además a Kimberley, que empieza su llave contra el Deportivo Rincón por la reválida, tratando de seguir el caminito por el ascenso y de seguir creciendo. Bueno, ahí vamos a volver a tener tres equipos mínimamente. Después vemos cómo se reprograma la segunda instancia de este regional amateur, donde van a estar compitiendo Deportivo Norte y Quilmes, ¿no? Cómo se arman allí las llaves para la segunda rueda. Pero bueno, cuestiones que iremos hablando, que iremos ampliando. La Fórmula 1 sigue con sus temitas, ya pensando en una nueva presentación. El fútbol argentino también tiene sus cuestiones. Bueno, de todo esto estaremos hablando hasta el mediodía, hasta la hora 12, aquí en el aire de la 99.9, en una jornada extremadamente gris por ahora, pero que iría mejorando de a poquito. Ojo, eso no va a quitar que esté gris y que esté complicada la historia. Pero bueno, de a poquito, con que no esté la llovizna, la lluvia, nos recontra conformamos. Simplemente con eso. Nos conformamos con poco, ¿viste? Somos así. Nos vamos a la pausa. Estamos en la 99.9. Ya venimos.
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0: Que llueve, que para, que llovizna, que para. Así está la historia hoy, viste, pasa la nube gris y te mojas un poquito, capaz que salís, estás un rato en la calle y no te mojas. Esto es así hoy, es para andar con una camperita abrigada y si querés el paraguas te da más seguridad, paraguas también. 9 grados 4 el último registro de la temperatura, ¿sí? 6 grados 6 la sensación térmica. Esto de los chaparrones así aislados y de vez en cuando se van a extender hasta la tarde, vamos a ver con qué grado de intensidad. El viento está desde el cuadrante sudoeste a 21 kilómetros en la hora, 1016.2 la presión medida en hectopascales. Mañana se anuncia una jornada fresca por la mañana, 6 grados de temperatura mínima, pero ya 14 de máxima, mayormente nublado de todas maneras. Sábado, mínima de 8 con madrugada y mañana con una probabilidad de lluvia bastante alta, y el domingo 18 grados, dice. Obviamente algo parcial nublado. Ahí por ahí podemos disfrutar un poquito del sol, pero tiempo al tiempo, ¿no? Eso es una realidad. Lo que sí, por supuesto, forma parte de este análisis constante que hacemos y ponemos el ojo todo el tiempo en la selección argentina de fútbol, tiene que ver con un partido bastante tranquilo. En línea general es un primer tiempo absolutamente argentino, un dominio total con una presión muy alta que le permitía recuperar en tres cuartos de cancha del equipo argentino, no lo dejaba pasar la mitad de la cancha al equipo boliviano. Y bueno, eso tiene que ver con una identidad que no se pierde, con McAllister y Palacios como doble cinco, con Paz bien volcado sobre la derecha para enganchar de zurda, tener el centro, el disparo al arco, muy activo Nico Paz. Vieron que se le reclamaba en algún momento que como que todavía no era el dueño del equipo. Bueno, quizás ahora empieza a ser el dueño del equipo. Estando Messi, viste, todo le tiene un respeto soberano y medio que la agarrás y se la das a él por las dudas. No te queda otra. Y del otro lado, Prestiani, que al final fue titular y que también es uno de esos picante para los últimos metros, ágil, con buena gambeta, que también puede darle dividendos. El laburo de los dos nueves, de Lautaro, que volvió a anotar, y de Julián Álvarez, es muy interesante porque cualquiera de los dos puede tirarse afuera y el otro cerrar como nueve. Tiene unas características en cierto aspecto bastante parecidas en cuanto a calidad de definición, a posibilidad de gambeta, de movimiento afuera, de pivotear la pelota, algo que Julián hace mucho. A veces baja un montón Julián, lo ves en la mitad de la cancha, y bueno, te permite abrir espacios, de picar al espacio también, los dos saben hacerlo muy bien. Y todo eso son herramientas constantes, porque a pesar de que faltaban piezas importantes, Argentina encontraba dinámica todo el tiempo. Y hubo un aspecto fundamental, que es el primer pase de Cuti Romero, que metió unas pelotas de 25, 30 metros al pie del compañero, que generalmente era Nico Paz o era alguno de los volantes desmarcándose en zona de muchas piernas de jugadores de Bolivia. Metió unos pases quirúrgicos el nuevo capitán, que son muy importantes y que hablan de la importancia también de Cuti Romero para jugar. No es lo mismo Cuti que Valerdi y hasta que el propio Lisandro Martínez. Ese aspecto del juego, bueno, lo tiene además Cuti, que no solamente es un jugador aguerrido, un jugador que gana los duelos individuales en defensa, sino que con la pelota en los pies hace cosas muy interesantes también. Y ese es un aspecto que pocos jugadores en el mundo terminan teniendo. No desentonó y estuvo bien con el resto del equipo, tanto Román Vega como Agustín Giai, que fueron titulares. Y después en el recambio, porque hubo mucho recambio, había 8 cambios permitidos, bueno, todos los que entraron aportaban lo suyo. Valentín Gómez, que debutó con la selección. Lionel Benjamín Flores, que también debutó con la selección, los últimos 10 minutos hizo un desastre, ya cuando estaban todos cansados. Entró Valerdi, entró Valentín Barco, que al principio parecía que iba a ser titular. Entró Mastantuono también, tuvo buena participación. Entró Santiago Simón, que también tuvo su participación en el juego. Y entró el Flaco López, que metió un gol válido que no se lo cobraron, increíblemente. Y después la punteó al estilo Romario para cerrar una jugada que venía haciendo Flores y que se le embarulló al jugador argentino, ¿no? Pero en el banco quedaron Matías Soule, que no tuvo participación en Marplatense en este partido, aún no va a tener. Juliano Simeone, Nicolás González, con quienes terminamos jugando como titulares en la final del mundo, ¿no? Nico González y Juliano Simeone. Santi Castro, que a mí me encanta, me parece un delantero muy interesante, y tiene 22 años solamente. Y Facundo Medina, que en algún momento se especulaba que también podía ser el lateral titular. Bueno, eso quedó en el banco. Argentina todavía tiene esas chances para utilizar a lo largo de esta ventana y después encima le vamos a agregar como frutilla del postre contra Benín la presencia de Lionel Andrés Messi. Pero el primer gol de Lautaro, que siempre que Lautaro meta goles es importante. El segundo gol de Nico Paz, un golazo, una gran definición, digna de Paz. Y un gran pase de Ezequiel Palacios, a pesar de que estaba cayendo. El gol del Cuti Romero de cabeza, 10 años después de haber debutado en ese mismo estadio en el Kempes, como capitán de la selección, marcó un gol para el equipo argentino. Y bueno, el cierre de esa goleada con el Flaco López ahí cayéndose y punteándola para alejarla del alcance del arquero. No esperábamos menos, pero también era un partido donde había que ver si Argentina podía tener ese nivel de intensidad en el primer encuentro después del Mundial, cuando todos estos se están jugando, todos estos chicos que han jugado, se están jugando algo grande, ¿no? Esos minutos los tenés que saber aprovechar muy bien y tenés que ponerte en el radar y decir, bueno, ojo que este pibe no sirve, ojo que esto a futuro puede ser importante. Todos quieren aprovechar sus minutos y esto te los permite este partido, este tipo de partidos amistosos. Pues hay que ver por los puntos cómo es la historia, pero que ha encontrado respuestas, ha encontrado respuestas. Bueno, hablando de que ha encontrado respuestas, hablo de Scaloni, ¿no? Está claro. Bueno, vamos a escuchar lo que decía Scaloni en primer término, analizando, por supuesto, el partido, lo que dejó el partido, y este dato de los 8.000 chicos que fueron de diferentes escuelas con sus profes, y que, bueno, en el momento del himno casi que se los escuchaba más a ellos que al resto, ¿no? Una cosa de loco, los nenes sacadísimos con esa oportunidad fantástica de poder contar con los jugadores tan cerca. Incluso muchos regalaron sus camisetas. El Dibu le regaló una camiseta a uno de los nenes que estaba ahí en la tribuna. El video también está recorriendo todo. Bueno, todas estas situaciones fueron analizadas, por supuesto, por el entrenador de la selección argentina. Escuchamos lo que decía Scaloni.
1: La verdad, la primera reflexión, muy emocionado el inicio del himno, porque veíamos y escuchábamos cantar a los chicos, porque se notaba que eran chicos, y la verdad que eso, además del partido, la nota positiva que nos llevamos de acá. Muy lindo ver la ilusión de esos chicos que han venido al partido y han disfrutado y han visto a sus jugadores y han cantado el himno como si fueran un jugador más, así que eso es muy lindo. Y el análisis del partido, bueno, la sensación que los chicos afrontaron el partido como toca, como tiene que ser, jugar con esta camiseta, todos quieren aportar su grano de arena y contento porque más allá del resultado se vio que el equipo tiene una identidad y juegue quien juegue la vamos a respetar y eso está bueno.
2: Bueno, con los jugadores después de la final nos reencontramos ahora y en la primera charla que tuvimos, bueno, hablé yo y di mi parecer y fue muy parecida a la charla después de Qatar, donde yo les decía que se había ganado y que había que seguir, que esta camiseta ahora, después de ganar, no podíamos hacer otra cosa que no sea competir y seguir de la misma manera. Así que, y cuando terminó, bueno, ahora que nos juntamos después de la final, le dije lo mismo, más allá del resultado que no fue el que queríamos, hay que seguir. Sobre todo porque seguimos siendo una selección competitiva donde y les dije que el que quería estar, que estaba orgulloso de que quieran venir, y el que quería estar y el que no quería estar lo podría decir abiertamente y sin ningún problema, pero más o menos por ahí fue la charla.
0: Bueno, a mí me llama la atención todavía que tenga que decir, bueno, el que quiera estar, que esté, que no tiene ganas de estar en la selección, que no esté. Es raro no querer estar, ¿no? En un equipo así, en una dinámica así. Por más que no esté Messi. Viste que yo la otra vez lo escuchaba también a Paredes cuando habló, diciendo, bueno, ahora que no está Messi es como que para qué vamos a estar, como que capaz que se cierra un ciclo. Y la verdad que no era solamente el no tiene que ser el motivo jugar con Messi, ¿no? Ya, bueno, evidentemente es un final y los que no jugaron hasta ahora se lo perdieron, no pudieron estar. Incluso, bueno, caso como el Flaco López, ¿no? Que no pensaba nunca que iba a jugar con Messi porque lo vio al Mundial como espectador en Qatar y dijo, sacaba cuenta y decía, no, no voy a llegar a jugar con Messi por más que me esmere un montón, y sin embargo terminó jugando con Messi. En definitiva, bueno, hay muchos que no van a poder darse ese lujo, que sí se pudieron dar algunos en este Mundial, en este último Mundial, pero la ilusión de estar en una selección argentina que sigue conformando un grupo competitivo, me parece que no va a haber muchos que le digan, no, la verdad, profe, yo prefiero estar en mi casa tranquilo y disfrutar la fecha FIFA con la familia. No creo que suceda mucho, ¿no? No, no, por ahí después no te ganás el lugar deportivamente, es otra historia. Pero eso de es la segunda vez que lo dicen, en la conferencia de ayer también lo dijo, no, nosotros le damos la opción y decimos, si no quieren estar, está todo bien, no pasa nada, llamamos a otro, tenemos jugadores como para elegir, pero tenemos que estar lo que queremos estar, ¿no? Que esto me parece que es un punto muy importante, no sé si hay alguien que alguna vez en todo este ciclo estuvo bajo protesta, ¿no? Sin querer hacerlo. Me cuesta creerlo, pero por ahí pasó y por eso lo repite tanto, no sé. Me parece raro. Y después tuvo unas palabras en particular para Cuti Romero, porque Cuti hoy es el líder. Es el líder, es el que lo va a seguir. Ayer le puso, como lo reemplazaron, entró Valerdi en el complemento, le puso por primera vez y oficialmente la cinta de capitán a Dibu Martínez, ¿no? Que terminó en cancha siendo el capitán del equipo. Bueno, en este caso Cuti también tuvo un buen partido, estuvo firme, fue a buscar al área, cabeció muy bien en el gol, tiene un liderazgo muy, muy particular y ahora cambia su rol en el equipo. Antes era el tercer capitán, ok, pero ahora sos el capitán. Cada vez que entra la selección a la cancha, el brazalete lo tenés vos y eso también habla Scaloni respecto de las reflexiones de lo que puede hacer el cordobés, que justamente en su tierra pudo marcar el gol y como él se cansó de repetir, hacía exactamente 10 años, debutaba en el mismo estadio, en Mario Alberto Kempes, con la camiseta de Belgrano como futbolista profesional. Y 10 años después, una década después, está siendo el capitán de la selección argentina, es campeón del mundo, subcampeón del mundo, campeón de Copa América. Bueno, ha hecho todo, 7 años lleva la selección Cuti Romero y está firme y mejor que nunca. Cuando está bien físicamente es otra historia. Escuchamos lo que decía Scaloni sobre Cuti Romero.
2: Parte de la historia, entonces su comportamiento tiene que ser ejemplar y yo creo que él lo va a entender. Para nosotros es un gran futbolista, para mí es de los mejores centrales del mundo, sin duda, estando bien, estando sano, si no es el mejor, pega en el palo. Últimamente no estaba al 100%, en el Mundial no estuvo como queríamos nosotros a nivel físico y siempre preferimos tenerlo en campo porque nos da un plus. Es un jugador para mí especial, tiene buen pase, a veces se le va un poco la pierna, como siempre lo decimos, y eso es un poco lo que tiene que corregir, si habría que corregir algo, porque ahora, además de ser un gran futbolista, es el capitán de la selección y formará...
0: Bueno, y es el capitán de la selección, ¿no? No es cualquier cosa. Entonces tiene que corregir que no se le vaya la pierna y te deje con uno menos. Y de eso se trata. Bueno, de todas maneras está claro su liderazgo por dónde pasa. Es otro tipo de líder, es otro tipo de capitán. Pero bueno, al estilo Otamendi, ¿no? Aprendió mucho de Otamendi seguramente para poder llevar esa cinta y poder hacerlo de la mejor manera. Pero es el ejemplo a seguir. Cuando sos capitán, viste, hay muchas cosas que empiezan a funcionar de una manera distinta. Cuando sos el tercer capitán, está todo bárbaro, pero no es lo mismo, porque pocas veces te va a tocar llevar la cinta y ejercer ese liderazgo. Acá lo tenés que ejercer cotidianamente. Entonces ahí la historia es muy distinta. Cuando te dan la cinta de capitán, y siempre, qué sé yo, lo hemos hablado con diferentes capitanes en diferentes deportes, en diferentes situaciones, aquí al aire en la 99.9, y siempre resulta lo mismo, ¿no? Decir, bueno, estoy preparado para esa responsabilidad, o decir, bueno, primero me pesó un poco, no estaba acostumbrado a ejercer ese rol, a tratar de mediar, de estar cerca de todos los compañeros y aunar criterios. Bueno, hay que estar preparado también para esa ocasión, y eso es lo que dijo Romero. Es increíble hoy ser capitán de la selección, pero me siento preparado para hacerlo. Y ahí deja en claro que su mentalidad también está por ese lado y es el correcto, ¿no? Bueno, esperemos que sea un gran capitán de esta selección argentina. Y me causaba gracia porque en la conferencia de prensa ayer le volvieron a preguntar quién iba a llevar la cinta de capitán, quién iba a llevar la 10 después de los partidos con Messi y qué tiene pensado de su continuidad. Y Scaloni no se las calla, le dijo las mismas dos preguntas que me hicieron ayer, exactamente, idénticas las dos preguntas, le dijo. Se las contestó con cierto decoro, pero como diciendo, otra vez lo mismo que ayer me van a preguntar. Estamos como que no tenemos idea, ¿no? Y los que están ahí, lamentablemente, en algunos casos, terminan repitiendo las mismas frases siempre, ¿no? Terminan preguntándole en muchos casos lo mismo. Tiene el decoro el entrenador, porque es muy inteligente en eso, de responder siempre. Aunque responda lo mismo, aunque diga, bueno, eso ya lo respondí antes, te responde igual. No te dice, no, eso ya lo respondí y sigue para otra cosa, ¿no? En eso es educado, digamos, pero a veces que ya, o sea, se vienen dos partidos más por delante. En consecuencia, mínimamente, una conferencia previa y una conferencia posterior. O sea, tenemos cuatro conferencias por delante. Le van a seguir preguntando quién va a llevar la 10 y le va a seguir preguntando qué pasa con su continuidad. Ya creo que dejó bastante en clara la historia y cuando sea el momento lo va a anunciar. Sí tiene que anunciar que sigue. Ya seguir preguntándoselo me parece como absurdo, a punto tal que, bueno, en la primera conferencia, en la que ayer pasábamos un tramo largo de la misma, le preguntaron varias veces sobre y dale con la continuidad, y el tipo respondió lo mismo, o sea, hay buenas intenciones, pero fue la primera reunión recién. Tenemos mucho que hablar y tenemos mucho que establecer, y ya veremos cómo se da la historia. No creo que en esta ventana den los tiempos para terminar de acomodar todo, dijo, como diciendo, ahora no voy a tomar la decisión. Quizás llegue un poco más adelante o después de la ventana, se reúnan y terminen de cerrar todo, pero bueno, van a seguir insistiendo, capaz que mañana le vuelven a preguntar, bueno, mañana no, en la previa del partido con Burkina Faso le vuelven a preguntar lo mismo, ¿no? Y la continuidad, ¿y quién va a llevar la 10? Hasta que Messi no la use por última vez oficialmente contra Benín, dijo que nadie va a usar la 10 porque no tiene la obligación de usarla en estos partidos amistosos y que tampoco en la eliminatoria cuando empiece dijo, creo que no estamos obligados a tener un 10 en la cancha, pero bueno, si llegado el momento lo tenemos que elegir, lo vamos a elegir, pero llegado el momento, ¿no? Por ahora no hay 10 en la selección. Nico Paz jugó con la 18, con la que alguna vez jugó Messi también, ¿no? En el día de ayer. Nos vamos a la pausa, 10:43 la hora en la ciudad de Mar del Plata, estamos en la 99.9, ya venimos.
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0: Muy bien, continuamos en la 99.9. Hoy por la mañana para nosotros se siguieron desarrollando partidos vinculados a esta fecha FIFA y se van a seguir haciendo por la tarde. Por supuesto, tenemos un desarrollo de partidos que después ahondaremos, pero sí quiero comentarte específicamente que, bueno, en este caso el Ecuador de Marcelo Gallardo sufrió una derrota por penales ahora, había perdido de manera contundente contra Corea en el primer partido amistoso que disputó Gallardo como entrenador, esto es incipiente por supuesto. Bueno, ahora empataron 0-0 con Japón y definieron por penales, ¿no?, el amistoso internacional. Ahí Japón se impuso por 5-4, pero bueno, los dos primeros partidos de Gallardo como entrenador de Ecuador, bueno, una derrota que fue un poco más contundente contra Corea y esta derrota contra Japón por penales. También jugaron Panamá y Nueva Zelanda, que empataron 1-1 y Nueva Zelanda en los penales terminó también imponiéndose por 5-3, ¿no? Partidos que se disputaron en las primeras horas del día de hoy. Son partidos de hoy, pero bueno, se jugaron bien, bien tempranito, por eso lo destacamos y lo marcamos de esa manera también. En cuanto al básquet, quiero referirme a lo que pasó ayer en el Polideportivo Islas Malvinas, porque en definitiva hemos visto un partido muy interesante de Peñarol, un muy buen punto de partida para Peñarol en la temporada. Te vengo diciendo que la expectativa respecto de lo que pueda hacer el equipo Mil Rayitas esta temporada es importante, por la presencia de Ramela, por la presencia de grandes campeones con esta camiseta. Bueno, todo era, como en cada temporada, una ilusión, pero además los protagonistas, los nombres propios, llevan a que esa ilusión hoy sea un poco más grande de lo habitual, quizás. Y claro, tener delante al campeón, al último campeón, era también un aliciente importante. Es una muy buena medida, Gimnasia de Comodoro Rivadavia, como para dar el puntapié de la temporada. Y como para también darse cuenta en qué lugar está parado el equipo. Los amistosos en Brasil no dejaron de ser amistosos en Brasil. Eran equipos de un rendimiento distinto, de una calidad distinta, de un nivel distinto, pero no dejaban de ser amistosos, no dejaba de ser un triangular de preparación. La cabeza estaba puesta en este inicio. Y a pesar de esas buenas sensaciones, había que trasladar todo ese trabajo a la cancha, a un polideportivo donde Peñarol necesita siempre, y para ser protagonista, hacerse fuerte. Y eso en el periodo Leo Costa como entrenador, había momentos, ¿vieron esa racha que tuvo de 7 partidos ganados de manera consecutiva a Peñarol al inicio de la temporada anterior? Que parecían ponerlo para pelear el top 4 en aquel momento, ¿no? Y creo que eso le terminó jugando en contra. Por eso esta actitud de Ramela de decir, pará, tranquilo, esto es a largo plazo. No me vuelvo loco por estos primeros 2 partidos de la temporada, no me vuelvo loco por lo amistoso, no me vuelvo loco por el clásico contra Quilmes. Acá estamos construyendo algo. Incluso en ese contexto en el cual pueda tener un inicio de campaña por los rivales que tiene enfrente, donde pueda empezar a ganar más de lo que pierda, también hay que ponerlo en perspectiva y ver cómo se va construyendo la liga. Porque esta liga va a ser muy difícil. Hay muchos muy buenos equipos y siempre aparecen las sorpresas. Porque cuando hablamos de buenos equipos, ¿a quiénes citamos? Al propio Gimnasia, a Boca, a Quimsa, que siempre da pelea, a Ferro, que tiene un muy buen plantel, a Boca, que viene a hacer una gran tarea en la Basketball Champions, en el Mundial de Clubes, la Basketball Champions League de América viene después, en el Mundial de Clubes, y viene con un ritmo de juego distinto, veremos cómo lo aplica a este torneo. Atenas armó un buen equipo, ¿sí? Tiene buenos nombres propios, hay que ver si puede armar un buen equipo para mencionarlo de una manera mejor. Los habituales protagonistas, pero el año pasado te surgieron Independiente de Oliva, el propio nivel de Ferro era inesperado también en el inicio del campeonato, te surgió Verá, que hace un par de temporadas que viene protagonizando la liga. Entonces siempre además aparece alguna sorpresita, se armó muy bien Racing de Chivilcoy, vamos a ver hasta dónde llega. Entonces a este contexto hay que ver cómo se lo va nutriendo a medida que avanza el campeonato. Ahora, si te decían como hincha de Peñarol que en el primer partido de la temporada, frente al campeón reinante, Peñarol lo iba a dejar en 57 puntos y le iba a ganar además, firmabas, pero a ciegas y con las dos manos, porque es una muy buena presentación la que tuvo Peñarol en el aspecto defensivo, en la entrega. Ayer se paraban los hinchas para aplaudir la entrega del equipo en diferentes acciones defensivas, no en una volcada, no en un pase mágico de Al Thornton, que los tuvo, por cierto, no en eso. Se paraban para aplaudir la entrega del equipo. Y cuando eso pasa, es lo que, llevándolo a Scaloni, al ámbito futbolero, es lo que genera identidad. Eso que tanto requería el entrenador de la selección argentina, de que la gente sienta que la selección los representa. Acá, Peñarol y su historia llevan a que eso de entregarse, de dar todo dentro de la cancha, de pelear hasta último momento, sea una identidad. Los jugadores que no hacen eso en Peñarol no cuadran. Incluso jugadores de muchísimo talento que han pasado por Peñarol, si vos no haces eso, si vos no estás concentrado, entregándote al máximo, la gente no te quiere tanto. Lo va a querer más aquel que por ahí no tiene tantas capacidades técnicas, pero lo ves que deja todo dentro de la cancha. Este tipo está jugando por los colores, como dice el hincha. No juega por la camiseta. Defiende nuestra camiseta. Eso es lo que termina contagiando a la gente. Y que eso lo tengas en un primer partido de temporada es muy importante, ante un equipo importante, bloqueándole muchos argumentos ofensivos que tiene Gimnasia de Comodoro Rivadavia. Ayer Gimnasia terminó 15 puntos de Martiniano Dato, 4 rebotes, 4 asistencias, de lo más parejito del equipo. Pero después no tuvo otro jugador en doble dígito. 9 de Carrasco, que tuvo un veranito en el partido, en el último cuarto, y que le sirvió a su equipo para seguir peleando un momento en el cual Peñarol se había ido a 11, que fue la máxima del partido. Un goleo muy bajo, de todas maneras, de los dos. Peñarol también 62 puntos. No es frecuente, no va a ser frecuente en la temporada, pero está el dato del 2 de 22 en triples, que por supuesto es un argumento valedero para decir, hicimos 62 puntos, pero erramos 20 triples, ¿no? De los 22 que tiramos. Cuando empieza a entrar con regularidad esa pelota de 3 puntos, va a estar por arriba de los 75 seguro. Rivero terminó con 8 puntos, 6 rebotes, y después no mucho más, 5 puntos de Toretta. Toretta, que había sido de lo mejor dando pases gol, ayer dio 2 asistencias solamente. 6 de Chacón, que venía a ser 26 contra Lanús. 6 de Inxaco, desde el tiro de 3 puntos. 2 de Okafor, que tampoco parece estar entrando mucho. Gino Balbo, que fue una de las grandes figuras en su debut en la Liga Nacional contra Lanús, ayer terminó 0. Jugó 7 minutos nada más. Y eso que tampoco en ese partido de malos porcentajes, Gimnasia tuvo 4 de 24 triples. O sea, los dos anduvieron un porcentaje muy magro, y son equipos que se nutren del tiro a distancia también. Van a ser equipos que se nutran del tiro a distancia. Por eso es que el marcador, en definitiva, termina siendo tan bajo. Pero Peñarol tuvo Agustín Pérez Tapia, otra vez dominante y preponderante. 16 puntos para él, 0 de 5 triples. Y fue el goleador del partido. Imagínate si entraban 2 o 3 de esas, ¿no? 16 puntos, 4 rebotes para Pérez Tapia. Lo de Jaime fue lo más destacado de la cancha. André Jaime tuvo 12 puntos, 8 rebotes, 2 asistencias. Buen trabajo para él también, porque estaba jugando su primer partido con la camiseta de Peñarol, y era importante para él, en definitiva, saber si también podía ser importante para este equipo. Ayer lo fue. Fue un jugador destacado, 2 de 5 en triples. Fue el único que encestó triples el día de ayer, una noche magra en ese sentido. Y después tuvo 7 de Lucho Guerra, con 4 rebotes, 2 asistencias, 2 recuperos, 2 pérdidas, siempre aportando un poco de todo. Jugaron mucho en la doble base, Jaime Guerra, Guerra como escolta, le da mucha dinámica a esa media cancha también. 6 puntos de Iván Basualdo, con 6 rebotes también, 6 puntos de Thornton, 4 de Nacho Bednarek, que volvió a jugar con la camiseta de Peñarol, sumó 5 rebotes además. Jugó Serem Zafar, finalmente pudo terminar de recuperarse y sumó 7 minutos en cancha. No aportó mucho, tomó un rebote, el único tiro que tuvo al aro no lo pudo embocar, pero bueno, viene sin mucho rodaje, no jugó todo el triangular en Brasil, el amistoso con Minas tampoco, y el amistoso con Quilmes tampoco, así que viene sin rodaje. 5 puntos de Seba Vega. Entró Gonzalo Amán, 4 minutos al final, va a tener su espacio, 0 puntos, 4 de Charaviglio y 2 de Giorgetti, que no estuvo preciso ayer, 0 de 5. Tuvo 0 de 5 Giorgetti en triples, 0 de 5 Pérez Tapia, 0 de 3 Vega, 0 de 3 Guerra. Y el único que, bueno, rompió con esa estadística fue el 2 de 5 de Jaime, en definitiva, ¿no? Pero una gran victoria de Peñarol, 6-2-5-7, que además le permite trabajar con mucho tiempo lo que será su próxima presentación contra Lanús, porque se postergó el partido con Regatas. Así que directamente va a jugar el 14 de octubre. Dentro de 13 días va a tener la chance de volver a presentarse ya como visitante, ¿no? No va a tener oportunidad de jugar como local, al menos por un par de semanas. Ayer también le ganó Instituto a San Martín de Corrientes, 81-73, con 14 puntos de Corbalán. Otro gran trabajo de Xavier Carreras, el ex Peñarol, 19 puntos. El goleador del equipo, 14 de Corbalán, 12 de Aguerre, 10 de Lugarini y 10 de Lucas Anderson, del lado de San Martín de Corrientes. Bueno, el goleador fue Lautaro Berra, 16 puntos, 4 rebotes, 15 para Mateo Rearte y 11 para Gastón García, que es uno de los destacados de este equipo, pero le faltó todavía, le falta dinámica al equipo de Revidati. Veremos cómo sigue la liga para San Martín, pero ayer, bueno, con Instituto, con un buen plantel, con un buen equipo, que tiene varios argumentos más que interesantes en cancha, bueno, terminó perdiendo en condición de local. Y también, una de las sorpresas de la jornada fue la victoria de Argentino de Junín, el equipo de Adrián Capelli, que venció a Ferro 79-68. ¿Sí? Joaquín Fernández, 16.7 rebotes la figura. Santiago Pérez Dutat, 12 puntos. Y Dylan Smith terminó con 11. Un partido con también un goleo bajo, pero bien repartido. Además, 9 de Serminato, 9 de Sandrini, 4 de Rómulo Guzmão, 6 de Cristian Cardo, 7 de Joshua Ferguson. Bueno, anduvieron repartiendo puntos y así lograron la victoria. En el equipo de Federico Fernández, en Ferro, el goleador fue Faca Piñero, el marplatense, que no fue titular. 12 puntos para él, 11 para Emiliano Lescano, 10 para José De Felipo, un equipo que se mantiene. Se suma a Federico Cesular, que ayer fue titular, justamente con 7 puntos y 3 rebotes. Pero el resto se sostiene mucho de lo de la temporada pasada. Aún así, empezó perdiendo. Es un gran triunfo para Argentino de Junín. Después de ahí, a que sostenga esto en el campeonato, lo tendremos que ver más adelante. Hoy sigue la liga, de a un partido vamos a empezar a tener en esta semana. Debuta ciclista olímpico de la banda en Santiago del Estero contra Platense, ¿sí? En el Vicente Rosales. Un enfrentamiento que ya se dio 17 veces en la liga. Se va a dar por 18ª vez, 10 victorias para Olímpico, 7 para Platense. Olímpico tiene esta temporada con muchas incorporaciones, cambió todo el equipo. Austin Wrighton, Andrew Corum, Lucas Pérez, Ezequiel Paz, Jeremías Frontera, Agustín Vergara, Guido Mariani, Joaquín López y Hall Elisayas. Esas son todas las piezas nuevas. Hubo varias lesiones en pretemporada, así que veremos cómo llega este equipo. Platense, por su parte, fichó a Mauro Cosolito, a Federico Grun, Gastón Córdoba, el ex Peñarol, Ramiro Santiago, Eric Copes y Facundo Terra. Sí, ese va a ser el equipo, en definitiva, que tendrá Platense y que veremos cómo rinde a partir de hoy en esta nueva temporada que se estará iniciando en la banda en Santiago del Estero, tanto para ciclista como para platense. Después de la pausa, te hablo de lo que pasó en Quilmes, que también tuvo su partido amistoso y está en plena preparación. Nos vamos a la pausa, ya venimos.
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las 11 de la mañana y continuamos aquí en la 99.9 en esta jornada donde también tendremos Copa Argentina, porque juegan Platense y Estudiantes de La Plata, partido número 1800 de la historia de la Copa Argentina. Miércoles que han pasado partidos, ¿no? En toda esta instancia. Bueno, va a ser un partido desde ese punto de vista histórico para la competencia. Es el cuarto de final que faltaba para definir el rival de Atlético Tucumán en el estadio Norberto Tito Tomaguelo, la cancha de Defensa y Justicia. Veremos quién se termina imponiendo, el Calamar, que se estrenó en la Libertadores con una muy buena actuación, terminó entre los 8 mejores de la competencia, y el Pincha, que está clasificado, por supuesto, a las semifinales, y que, ahora estos dos equipos fueron los dos mejores equipos y representantes argentinos en la Copa Libertadores, de acuerdo a sus resultados, se enfrentan para ver si pueden seguir en competencia pensando en ganar la Copa Argentina y en ganar una plaza en la siguiente Libertadores, ¿no? Como viene la mano, parece ser un partido más importante para Platense, incluso, que ya no tiene la competencia de Copa Libertadores, para el equipo de Martín Palermo, que para el propio Pincha. Pero claro, el Pincha, ambicioso, como es su fiel a su historia, va a querer también avanzar. Hay 125 antecedentes entre estos dos, una cosa de loco, favorece por amplio margen al conjunto platense, 59 triunfos, platense no el Calamar, sino al equipo de La Plata, ¿no? 59 triunfos para Estudiantes y 35 el equipo de Vicente López con 31 empates, ¿no? Veremos qué termina sucediendo con estos dos planteles que se van a enfrentar en el día de hoy, buscando ya acotar muchísimo lo que será la posibilidad de campeones, ¿no? O es Estudiantes o Platense o Atlético Tucumán o Banfield o Boca. Esos son los protagonistas que han quedado, son 5 y esta noche van a quedar apenas 4 en esta historia. El partido empieza 21:15, ¿sí? Ese es el partido que va a cerrar estos cuartos de final, el último que se juega cuando se puede, ¿no? Porque la historia es así y a veces tenés que jugar en los huequitos que te permite el calendario con los jugadores que tenés. No te queda otra historia, claramente. Pero bueno, eso forma parte de la agenda que tiene hoy por hoy el fútbol internacional y que se complementa con la Liga de Naciones de la UEFA, que también va a tener partidos hoy. Hay un primer turno que se juega a la 1:00 p.m. con Azerbaiyán-Liechtenstein. No creo que haya que lo quieran ver, pero se transmite por ESPN Plus. Así que si tienen la plataforma, ESPN lo transmite. Y después van a tener Irlanda-Austria.

0: Israel, Kosovo. Y los cuatro partidos fuertes. Bueno, está Malta, Gibraltar también, que lo transmiten por Disney Plus. Si querés ver Malta, Gibraltar, yo no lo recomiendo, pero lo podés ver. Los cuatro partidos más fuertes tienen que ver con Noruega visitando a Gales, Haaland, Odegaard y compañía, Sørloth y demás. Dinamarca, Portugal, que iba a tener un morbo que ya no tiene, que era la presencia o no de Cristiano Ronaldo, si Jorge Jesús lo iba a poner, no lo iba a poner. Bueno, según cuentan, todo de manera extraoficial, porque en realidad Cristiano Ronaldo hizo un comunicado tras la conferencia de prensa de Jorge Jesús, donde, bueno, explicó un poco la situación. Dijo: después de la rueda de prensa del entrenador de la selección y tras una conversación con el presidente de la Federación Portuguesa, decidí abandonar el campo de entrenamiento de la selección. A su debido tiempo, contaré la verdad a todos los portugueses sobre las razones que me motivaron a dejar la selección a la que siempre me dediqué. Ahora es el momento de desear buena suerte a Portugal y a todos mis compañeros de equipo, sin excepción, dijo en su cuenta de Instagram. Según lo que se dice, o lo que dicen los allegados, los famosos y nunca bien ponderados allegados, recuerdan que ayer les comentaba que hubo una reunión entre el presidente de la federación, entre el entrenador y entre Cristiano Ronaldo. Los tres hablaron y se pusieron de acuerdo en algo. ¿Qué fue lo que se dice que dijo? Porque no lo sé, en ciencia cierta. Que Jorge Jesús le pidió disculpas por haberlo tenido media hora calentando y no haberlo puesto en el partido donde finalmente no entró ningún minuto el delantero portugués. Y que no solamente le trasladaba esa disculpa personalmente, sino que también lo haría públicamente, porque tenía la conferencia por delante, iba a asumir la responsabilidad de lo hecho y a decir que se había equivocado. Cuando vino la conferencia de Jorge Jesús, casi que se puso él por delante de Cristiano, diciendo: acá el que mando soy yo, si no lo quiero poner, no lo pongo. Dijo: soy el entrenador, le dije al jugador que no iba a jugar, te pondré en el banquillo, si te necesito 30 minutos jugarás, si no, no. Ningún jugador me hace cambiar de opinión, ni él, ni nadie en el fútbol, ni ningún presidente. Jamás, absolutamente nadie, dijo Jorge Jesús. Esto detonó todo, porque supuestamente, insisto, le había indicado el propio entrenador que iba a pedir disculpas públicas, y salió a decir todo lo contrario. Bueno, una locura absoluta todo esto, y termina, por supuesto, con el jugador fuera, ¿no? De la concentración, efectivamente. Bueno, toda una locura que termina con Cristiano Ronaldo envuelto en un escándalo, ¿no? Como los que suele protagonizar. Así que hoy no va a estar. Si quieres ver el partido, lo podés ver igual, porque lo van a pasar por ESPN también, pero bueno, Dinamarca, Portugal, por los puntos y por esta Liga de Naciones que está empezando. 15:45 también, Grecia contra Países Bajos. Interesante siempre ahora ver al equipo de Xavi, porque Xavi y Países Bajos, hay que ver cómo funciona esa sinergia. Y también otro que es interesante de ver es la Alemania de Jürgen Klopp, que va a enfrentarse con Serbia. Todo esto se juega 15:45. Cuatro partidos muy atractivos, muy interesantes, que propone la Liga de Naciones de la UEFA en el día de hoy y que forman parte de esta extensa fecha FIFA, porque es larguísima, y donde, bueno, de a poquito empezaremos a ver otros partidos. Mañana juega Francia-Italia. Qué mal la puede llegar a pasar Italia, pero nunca sabés, ¿viste? Mañana juega Bélgica con Turquía, por ejemplo. Mañana empieza la fecha del fútbol argentino también, ¿eh? Ojo. Y juega Independiente Rivadavia, que es el mejor equipo de la temporada del fútbol argentino, y Boca contra Unión de Santa Fe, porque después tiene la Copa la semana que viene. Así que la fecha FIFA, de todos los amistosos, toda la bola, pero mientras tanto el fútbol tiene que seguir, porque no se puede detener allí, y eso es lo que nos dará un fin de semana hipercargado, porque el sábado también hay partidos hasta las 5 de la tarde, y después juega la selección contra Burkina Faso, juega Brasil contra India, bueno, juega Estados Unidos-México, un nuevo clásico con CACAF. Bueno, hay de todo para ver este fin de semana en materia de fútbol, ¿no? Así que hay que estar atentos a esa historia. Nos vamos a ir a la pausa, 11:11, mirá, la hora en estos momentos en la ciudad, estamos en la 99.9 y todavía tenemos un largo desarrollo por delante, ya venimos.
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Bueno, 11:13 la hora en la ciudad de Mar del Plata y seguimos en esta mañana donde aparece el sol de vez en cuando, parece iluminarnos un poquito, pero después se vuelve a esconder detrás de las nubes y así estaremos un tiempito más, no mucho, pero bueno, ya para la noche esto será historia, esperemos que sea historia en realidad. Ayer tuvimos también una buena, realmente buena presentación de Quilmes en el contexto de un nuevo partido amistoso de preparación para lo que será la Liga Argentina de Básquet, la segunda categoría en el plano nacional, y donde la verdad es que Quilmes parece haber armado un interesante plantel, un equipo homogéneo con varios jugadores que le pueden dar en su rol específico cosas interesantes, pero claro, todo hay que verlo en el contexto de lo que va pasando, ¿no? La derrota con Peñarol era la primera presentación del año, recién llegaba su pivot, que va a ser creemos y esperamos que sea un factor preponderante en el equipo, y además era el primer partido de pretemporada contra un equipo realmente que tuvo una noche fantástica, ¿no? Como Peñarol. Después llegó el partido con Racing de Chivilcoy, que fue derrota, pero con un equipo de Liga Nacional le peleó el partido hasta último minuto, a punto tal de casi pelearle el partido, pero fue derrota de nuevo. Y en esta ocasión, este tercer amistoso ya de preparación, era de local, tenía esa ventaja, era en el José Martínez, eso le da un plus al equipo de Saborido, y además lo dominó de principio a fin. Tuvo una muy buena actuación, el primer cuarto ya estaba 24-10 arriba, le permitió solo 10 puntos a Racing de Avellaneda. En el segundo parcial siguió con la buena tesitura ofensiva, pero en defensa ya no estuvo tan firme y por eso Racing trató de achicar la brecha. Terminó el segundo cuarto 51-33. Tenía una buena ventaja todavía. Pero claro, bueno, también ofensivamente pasó de anotar 24 a anotar 27 el equipo cervecero contra 10 que anotó en el primer cuarto Racing y 22 que metió en el segundo. Claro, la ventaja ya era muy importante. El tercer cuarto terminó con 22 puntos de Quilmes de nuevo, en un buen promedio realmente, y 22 puntos también de Racing. Se sostuvo la ventana, la luz, en ese caso. Ahí Racing mejoró y terminó superando en el último parcial, no por mucho, pero

0: 15-11 al equipo cervecero. El último tramo de Quilmes fue en baja. Pero claro, cuando venís con una ventaja importante, empezás a controlar un poco las cargas y a controlar también y a rotar más el plantel y toda la historia. Bueno, lo cierto es que terminó ganando Quilmes 84-70, una buena ventaja de 14 puntos para el equipo cervecero, y que tuvo como máximo anotador a Valentín Dubancet, el ala pivot titular del equipo. Segundo goleador, Bryce Beamer. Va a estar bien Beamer esta temporada, va a ser de lo mejor de Quilmes. 15 puntos para el pelado, para el extranjero, que la verdad necesita ser un factor importante, ¿no? Porque debe descansar en él gran parte de la responsabilidad del goleo. Muy buena tarea de Manuel Alonso, uno de los dos hermanos. Manuel, en este caso, ingresó desde la banca y le aportó 14 puntos en ofensiva al equipo. Y después, 10 de Federico Elías y 10 de Rafinha, de Rafael Albertón Rodríguez. Hasta ahí, fantástico. 5 jugadores en doble dígito tuvo Quilmes. Para 84 puntos está muy bien. 8 además para Augusto Alonso, que fue el titular de los Alonsos. 5 para Santiago Aman, el hermano de Gonzalo que juega en la vereda de enfrente. 3 para Matías Dominé. Y jugaron, pero no anotaron puntos, Lionel Luna y Alexander Vilches, que también fue parte del equipo. Del otro lado, 17 puntos para Rafael Rosende, que fue el goleador de Racing, 14 de Matías Núñez, 13 de Mariano Gago, el base titular del equipo, 8 del marplatense Matías Carneglia, 3 de Luciano Silva, Carneglia jugando de pivot titular, 6 de Matías Borsati, 5 de Nicolás Remolina, 2 de Luca Gagliardi y también 2 de Tiago López Estela. Jugó José Torrens y fue el único de ese equipo que no pudo sumar puntos, ¿no? Esa fue la síntesis del partido. Un amistoso más, ya el tercero para Quilmes, el primero que juega en casa y con ese factor importante, porque Quilmes no solamente tiene que jugar amistoso, probarse, ir midiendo sus capacidades, ir viendo cómo evoluciona como equipo también y cómo aplica lo que entrena, sino también es importante jugar en casa, porque va a tener que hacerse fuerte con esa localía. La temporada pasada fue muy fuerte de local, construyó gran parte de su temporada haciéndose fuerte en el Martínez, perdiendo muy pocos partidos. A punto tal, perdía tan poco que cuando perdió fue siempre un escándalo, ¿no? Porque perdió con Provincial, perdió con Centenario, ese partido que terminó de romper todo el vestuario para mí. Bianchelli dice que no, nos dijo que no. Aquí al aire en la 99.9, gran cosa de partido, pero a mí me parece que eso terminó de romper todo en un Quilmes que no terminó después de ser ese equipo que venía pareciendo ser o queriendo ser en ese tramo de la temporada. Y bueno, después le tocó también, por supuesto, contra Lanús, que terminó siendo el campeón y está jugando a la Liga Nacional, ¿no? Terminó perdiendo de local también esos encuentros. Pero bueno, ahora a seguir preparándose, porque en realidad, a rigor de verdad, no falta absolutamente nada para que Quilmes vuelva a estar en competencia, para que Unión vuelva a estar en competencia. Vale destacar esto también, porque Unión de Mar del Plata, que empezó más tarde, que va a llegar medio justo con la preparación, ¿no? Que esto es muy importante. Bueno, también está buscando un 5, un pivot, ¿sí? Recordamos que en el fixture de los marplatenses habrá y tendremos primero a Quilmes abriendo la actividad de la Conferencia Sur y de la Liga Argentina. En líneas generales podríamos plantearlo de esa manera, y por eso es que también bueno, va a tener esa exigencia, ¿no? El 15 de octubre va a tener su primer partido Quilmes contra River en condición de local. Y el 17 lo va a hacer Unión, ¿no? Ya estamos en el mes de octubre, hoy es el primer día del mes de octubre, por lo tanto ya estamos transitando en 14 días, en 2 semanas empieza Quilmes, en 2 semanas y 2 días empezará Unión. Pero ya te voy marcando, porque estoy viendo las fechas, te dije hoy que Peñarol vuelve a jugar contra Lanús el 14 de octubre, en condición de visitante, ese será el siguiente partido de Peñarol por la Liga Nacional, el 14 Lanús Peñarol. El 15, Quilmes River. El 16, San Lorenzo Peñarol. Y el 17, Unión River. Así que ahí vamos a tener ya en esa semana 4 días de corrido de básquet, teniendo además el 11 de octubre, que cae domingo, el inicio de la Liga Nacional Femenina, con Quilmes y Peñarol jugando entre sí en el José Martínez, abriendo la liga con un clásico. Así que esa semana es la semana del básquet de Mar del Plata, ¿viste? Vamos a empezar a tener varias semanas así, porque se van a empezar a intercalar los partidos de Quilmes, de Unión y de Peñarol, y hay algunos que caen en la misma fecha también, ¿no? Que esto es otro dato que iremos viendo. Pero ya vamos viendo que dentro de 2 semanas el básquet empieza a copar la ciudad de Mar del Plata con la participación tanto de los equipos de la Liga Argentina como de esta Liga Nacional. Pero bueno, como te planteaba, Unión está buscando un 5, un pívot que le termine de completar el plantel a Juan Aquino, que está trabajando, por supuesto, con lo que tiene, que no es poco. Conseguir a Juan de la Fuente para este equipo es muy importante. Hoy está programado que Juan de la Fuente tenga a su, no sé si es hijo o hija, pero sea padre, ¿no? Así que hoy es un día especial también para Juane en ese sentido. Va a tener licencia un par de días, claro, para estar y conocer a su nuevo hijo o hija, no lo sé realmente, pero bueno, lo tiene y lo va a tener esta temporada en ese contexto, y ya eso es un dato importante. ¿Qué están esperando? Porque no tienen un 5 en mercado que, a ver, se ajuste a lo que queda de presupuesto, que no queda mucho, y además sea del gusto del entrenador, que le dé un salto de calidad al plantel. Entonces están esperando que terminen algunas ligas, como la de Chile, la de Ecuador, algunas ligas que están terminando en estos días, bueno, a ver si de ahí pueden rescatar algún pívot que pueda venir a reforzar el equipo. Pero ya está Kiwi entrenando con el plantel, el Kiwi, que es uno de los el único extranjero que han contratado, y ya está todo el equipo, bueno, focalizando un poco esta intención de tener una buena liga en el año del centenario, además de Unión. Pero bueno, para eso todavía falta un tiempito y falta esa confirmación, ¿no? De ese 5, de ese pivot que pueda completar el plantel. Nos vamos a la pausa, 11:24 la hora en estos momentos en la ciudad de Mar del Plata. Ya venimos.
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0: Bueno, 11:26, la hora en la ciudad de Mar del Plata. Llegó al paddock de esta nueva presentación de la Fórmula 1, Franco Colapinto. Y siguen con la historia de Lando Norris, ¿no? La verdad que se está haciendo como una pelota demasiado grande de nieve, ¿viste? Esas cosas que se empiezan a generar. Colapinto habló otra vez sobre los dichos de Lando Norris. Dijo, creo que estaba en el calor del momento, sabe qué tipo de comentarios genera eso, porque él mismo lo sufrió. Probablemente haya sido el piloto que más habló sobre el odio hace un par de años, apenas unas temporadas atrás, así que me sorprendió un poco, pero después, por supuesto, se disculpó. Dijo, claro, Lando Norris en un momento lo criticaban por haber estado, por estar en un lugar de privilegio y porque no conseguía los resultados y generalmente terminaba con el auto afuera de pista, ¿no? Desafortunadamente, él también recibió mucho odio por eso. Es una situación complicada con el mundo exterior, por eso creo que tenemos que cuidarnos con las cosas que decimos. Entiendo que en el calor del momento uno diga una cosa así, dijo Colapinto. Tuvo respaldo, obviamente, igual de Verstappen, de Russell, todos dijeron que no era lo que realmente pasaba, lo que dijo Lando Norris, pero dijo, creo que está bien que Lando haya logrado que Max y George estén de acuerdo por una vez. Dice, pues siempre están en desacuerdo. Son simplemente diferentes tipos de reacciones. Ellos han estado en situaciones diferentes. Max siempre ha sido muy comprensivo con los jóvenes, porque él también cometió errores y también es su manera de ser. Y el campeón que es alguien en quien todos los pilotos jóvenes se fijarían y es un héroe para muchos, dijo, destacando y respaldando a Verstappen, ¿no? En este caso. Bueno, después lo que generan las redes sociales, no son solo los argentinos los que odian serialmente y amenazan a través de las redes sociales, pero también tenemos que cuidarnos mucho con este tipo de información, porque hacer una bola de toda esta historia también genera mucho resentimiento. Ir a preguntarle al otro qué opina sobre lo que dijo el otro, genera toda una bola que la gente en su inconsciente, viste, hay mucho descerebrado también dando vuelta por ahí, termina amenazando, termina haciendo, tenemos que bajar un poco los decibeles, o sea, no es tan grave lo que pasó. En lo fáctico, en el hecho en sí mismo, lo que dijo Lando Norris, lo dijo Lando Norris, lo que piensa él, no es la realidad absoluta. Tendemos o creemos siempre que lo que diga un tipo es la realidad total, y la verdad que lo que piensa él no es la realidad absoluta. Han cometido errores muchos pilotos muy consagrados y eso ha generado este tipo de situaciones y no pasa nada. Además, Colapinto no se bajó del auto y dijo, bueno, ¿qué querés? Son todos unos burros, acá el único que sabe manejar soy yo. No, se bajó y dijo, me mandé un moco, me mandé una cagada, pido disculpas. Fue y le pidió disculpas a los intérpretes de la historia, sobre todo a su compañero de equipo. Le pidió disculpas por el radio a todo el equipo de Alpine, porque les desperdició la carrera. ¿Y qué más puede hacer el tipo? Cuando ya se había metido en un lugar del cual no podía salir. Entonces, más que eso, el resto es todo para llenar espacio en los medios. Y eso genera que la gente también se ponga de los pelos, ¿no? Cuando aparece todo esto, nada justifica de todas maneras que después se reaccione como se reacciona, ¿no? En ese sentido, también en esto del odio, del enfrentamiento y de lo que generan los propios protagonistas a veces para afuera, parece muy bien lo que dice Colapinto de bajar un poco los decibeles ya a esta altura, porque aparte hay una carrera por delante, ya hay que dejar de hablar de eso. Aileen Pérez, la peleadora argentina que le ganó a Norma Dumont en la pelea coestelar del UFC de Las Vegas el pasado fin de semana, sigue dando que hablar. Pérez es muy verborrágica, casi la tildaría no de verborrágica, de jetona, se va a veces de declaraciones. Norma Dumont la había tratado de prostituta, ¿no? En la previa, porque hay un tema ahí con la ex pareja de Dumont que entrena con Aileen Pérez en el mismo gimnasio. Bueno, esto es un tema ahí de trasfondo bastante complicado, pero brindó una charla en un canal de YouTube, Aileen Pérez, de Ariel Helwani Show, se llama el canal de YouTube, hermoso. Y hablando de eso, dijo, tengo mensajes por Instagram donde me amenaza Norma Dumont de que me va a pegar cuando me vea, ¿no? A continuación, la Argentina también mostró la conversación con una clara advertencia de la brasileña que dice, te golpeé y te volveré a golpearte cuando te vea, sabes que no ganaste. Fue muy criticado también el fallo en definitiva, pero esto no es que lo están haciendo por la galería, ¿no? No lo están haciendo para, en este caso sí, llenar espacios y hacerse notar. No, no, esto quedó caliente en serio y Dumont está enojada en serio con la situación. Bueno, esperemos que no escale más en definitiva, pero bueno, ya en lo que fue el fallo de esta pelea, ganó la Argentina, ¿no? Eso no creo que pueda cuestionarlo tampoco la peleadora brasileña en ese sentido. Bueno, viniendo un poquito también a nuestras cosas y siguiendo con el desarrollo informativo también, tenemos actividad de squash en marcha con un marplatense protagonista. Se está haciendo el CB Squash Tour en San Pablo, en Brasil, torneo que no es de los más importantes del circuito PCA, pero es un circuito, el CB Squash Tour, que está respaldado por la PCA. O sea, entrega torneos para el ranking profesional, pero es de un nivel un poco menor que los torneos PCA. Y allí está el marplatense segundo Portavales, que ya se metió en los cuartos de final, ya avanzó dos rondas. Primero le ganó al mexicano Alejandro Reyes por 3-1, 11-3, 11-6, 12-10 y 11-3. Perdió el primero y lo dio vuelta. Y después tenía delante al mexicano César Salazar, séptimo preclasificado del cuadro, y se jugaron un partidazo. Porque primero el primer set lo gana Salazar, 11-6, el segundo lo gana segundo, justamente, 11-5, el tercero lo vuelve a ganar Salazar, 11-5, pero en favor del mexicano. En el cuarto, jugándose el partido y la posibilidad de seguir peleando, lo gana segundo Portavales, 12-10, y después en el set final, en la definición, en el quinto, fue demoledor. 11-2 fue la victoria para segundo. Físicamente un partido desgastante, pero aún así lo superó y con éxito. Por eso vuelve a instalarse en fase decisiva de un campeonato. Recordamos que este año, en julio, hablamos con él después de ese torneo, ganó el torneo profesional del Club Campestre de Medellín en Colombia, su primer título PCA de la temporada. Así que ahora va por más este joven jugador marplatense que tiene 20 años y que ahora se tiene que enfrentar hoy a partir de las 16:15 con el suizo David Bernet, que es el primer preclasificado del torneo, el máximo favorito. Se encuentra en el puesto 61 del ranking mundial. También es muy jovencito, de su misma edad, casi tiene 21 años. Sabe lo que significa ganar títulos ya. En 2025 consiguió, entre otros resultados, el Bern Squash Open, que fue un torneo de buen nivel. Un duelo de cogeneracionales, en este caso, que lo tiene mejor ubicado, claro, a Bernet que a segundo Portavales. Pero para él es una gran oportunidad. No tiene nada que perder. Ya está ubicado en los cuartos de final y ahora tratará de sacar del camino al número uno de la preclasificación para meterse en la fase decisiva y en una nueva semifinal. Ojalá lo pueda lograr. Estamos atentos a lo que haga segundo Portavales, uno de los principales representantes del squash marplatense en la actualidad, ¿no? Está claro. Y aparte con proyección, no tiene 20 años apenas. Nos vamos a la pausa, 11:35, la hora en la ciudad de Mar del Plata. Ya venimos.
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0: Muy bien, tenemos novedades esta mañana porque la International Association of Ultra Runners, la IAU, confirmó que Mar del Plata va a ser la sede del Campeonato de las Américas de 100 kilómetros. Estoy hablando de la distancia ultramaratón, extremadamente exigente, y que va a tener como escenario el Estadio Atlético Justo Ernesto Román de la ciudad de Mar del Plata. Esto va a ser el 10 de abril del 2027, pero ya está confirmado hoy mismo, se hizo el anuncio oficial de que Mar del Plata ha sido la elegida. Ya tiene antecedentes la ciudad de competencias internacionales de ultramaratón. Tuvo dos eventos internacionales del calendario de la IAU en el 2023 y en el 2024. Eso sirvió de experiencia suficiente para saber que pueden albergar un evento de estas características. El campeonato 2027, por supuesto, sirve además para mostrar este ultramaratón, que por ahí no es tan conocido. Son 100 kilómetros, es una verdadera locura, y tendrá los mejores exponentes de nuestro país y de todo el continente, ¿no? Ahí, bueno, estará representado Venezuela, Bolivia, Paraguay, Perú. Como es America's Championship, van a venir de Estados Unidos, de México, de Canadá, de todo Centroamérica, Guatemala, Costa Rica, bueno, de todo el continente americano, no solamente de Sudamérica, no solo de Centroamérica, sino también de Norteamérica, y habrá una nutrida e interesante participación de las federaciones nacionales, ¿no? Porque para disputar este evento, por supuesto, tenés que ser de lo mejor en tu país, no es un evento abierto, por ejemplo, ¿no? Como si hubiese demasiados ultramaratonistas dispuestos a correr en cualquier tipo de competencia, ¿no? En este caso, para el ultramaratón, los 100 kilómetros es la distancia insignia. Hay otro tipo de competencias con menos cantidad, por supuesto. Tiene el reconocimiento oficial de la World Athletics y esto ratifica récords mundiales, por ejemplo, ¿no? Tiene que tener la aprobación. La confirmación llega después de un proceso internacional de elección de sedes para campeonatos continentales. En enero del 2026 ya había incluido el campeonato de 100K de las Américas 2027 entre las postulaciones abiertas para cualquiera que quisiera organizar, y ahí levantó la mano Mar del Plata para recibir a los mejores ultramaratonistas del continente. Se van a conocer más detalles a medida que se acerque la fecha, pero el 10 de abril ya está reservado para este evento. Cabe destacar que Manuel Méndez, actual vicepresidente de la Confederación Argentina de Atletismo y manager de la Federación Marplatense de Atletismo, es ultramaratonista y es el que impulsa todo este tipo de situaciones, ¿no? Cuando a Mar del Plata vinieron estas pruebas en 2023 y 2024, fueron impulsadas y apoyadas por él, y ahora, bueno, también apuestan a más y van a traer los mejores ultramaratonistas del continente, ¿no? Qué locura. Correr 100 kilómetros me parece una locura. Y más aún cuando uno va. O sea, yo no lo voy a hacer nunca. Ni creo tener a una persona cerca que alguna vez haga un 100 kilómetros. Me ha tocado entrevistar gente y me ha tocado escuchar, como el otro día, a Belén Caseta diciendo: corrí mis primeros 21 kilómetros, nunca había corrido esa distancia, y terminé con los pies destrozados y el cuerpo me dolía todo. Bueno, imagínate hacer 100 kilómetros, es una locura. Realmente, muchos terminan, si lo terminan, ¿no?, los 100 kilómetros, desplomados en el campo de juego, en el cierre de la competencia. Llegás desmayado, literalmente. Bueno, eso es lo que pasa y eso es lo que se va a hacer aquí. No digo que se van a desmayar, sino que se van a hacer estos 100 kilómetros. Los mejores del continente van a estar allí presentes, ¿no? Bueno, veremos y esperaremos a ver cómo se da la historia en definitiva para esta nueva edición que va a tener acá en Mar del Plata un ultramaratón, pero ya con un nivel, esperamos, mucho más arriba de lo que hemos visto cuando hubo ultramaratón aquí en Mar del Plata, ¿no? Nos vamos a ir a una nueva pausa, nos vamos a poner en orden con esa historia. Che, ¿cómo siguen las nubes grises? Parece en un momento que decís, ya está, pasó. No, aparece otra nube gris y parece que va a llover en cualquier momento. Pausa y ya venimos.
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0: Bueno, 11:45. Vamos a hacer un bloque. Después vamos a agarrar todos los nombres de los tenistas y vamos a hacer este ejercicio que estamos haciendo fuera del aire, al aire. Así se dice tal, ¿no? Es como cuando apareció la otra vez. Él mismo se nombra distinto, pero Lautaro Di Lolo, hay veces que se dice Lautaro Di Lolio, él mismo se dice así, y a veces dice Di Lolo, y vos decís, ¿pero cómo te llamás? ¿Di Lolio o Di Lolo? Giovanni Lo Celso, que en la presentación de FIFA dijo Giovanni Lo Celso, y dijimos todo, pero lo dijimos mal todo este tiempo. Bueno, decídanse cómo se dicen sus propios apellidos, porque si no es muy complicado, ¿no? Nos ha pasado con muchos, que incluso cuando llegan acá, cuando llegó Nicolás Hitz, que se escribe I-H-I-T-Z, tuve que preguntarle, ¿cómo se pronuncia tu apellido? Porque por ahí digo Hits y Hits y no sé cómo es. No, no, es Hits, ¿cómo suena? Bueno, listo. Pero suena más Hits que otra cosa, qué sé yo. Hay que ir preguntando, porque si uno nombra mal a la persona, es otra persona. Si vos decís mal el apellido, eso ni que habrá si lo escribís mal. Eso es otra cosa. Pero si decís mal el apellido, es otra persona. Bueno, hablando de tenis, está el China Open en pleno desarrollo. Ahora tengo problemas con todos los que voy a nombrar, creo que los nombro mal. Mariano Navone fue uno de los argentinos que se presentó, perdió con Alex de Minaur, que decía recién, así se decía, ¿no? ¿Me salió bien? Bueno, genial. El quinto preclasificado, 7-6-6-2, fue la victoria del australiano sobre Navone, que quedó eliminado en primera rueda. Ganó Fran Cerúndolo con, este no lo chequeé, Botic van de Sanjul, yo supongo que se dice así, 5-7-6-4-6-3. Perdió el primer set, lo pudo remontar, 2 horas 47 de partido, exigente para una primera rueda, pero bueno, pudo pasar Cerúndolo, que es lo más importante. Sebastián Báez también tuvo un partido larguísimo con Jun Cheng Zhang, con el chino, wildcard para este torneo, y lo perdió. 5-7, había ganado Báez, 6-3-7-5, se pudo reponer el chino para que dejara fuera entonces a otro de los argentinos que estuvo en competencia en estas horas. Ganó el máximo favorito en China, Alexander Zverev, le ganó a Cameron Norrie 7-6-6-4. Perdió Flavio Cobolli, que era el cuarto favorito, el italiano, con Roman Safiulin 6-3-6-2, quedó prontamente afuera. También quedó afuera Lerner Tien con Hubert Hurkacz 5-7-6-3-6-4, era el séptimo favorito, por eso lo remarco. Y también ganó Rublev, que no tiene preclasificación, pero siempre hay que tenerlo en cuenta. Son muchos altibajos, tiene Rublev, pero cuando está bien, es un muy buen jugador. Le ganó a Talon Griekspoor en el día de ayer, en definitiva. Porque esto se juega a la noche, algunos partidos empiezan ayer, en realidad empiezan a la noche ayer y terminan hoy a la mañana. La grilla de hoy, ponele en el campo principal en China, empieza a las 12 de la noche para nosotros, ¿no? Va a tener que debutar Medvedev, Mirra Andreeva en la rama femenina, Sabalenka en la rama femenina, y Novak Djokovic va a cerrar el día a las 9:30 de la mañana para nosotros, mañana, digamos, ¿no? Estamos a contramano en ese sentido, pero bueno, faltan muchos protagonistas interesantes entrar en acción en este torneo, incluido el dobles, donde está Guido Andreozzi, por ejemplo, con Guinard, son los máximos favoritos. Está Machi González con Andrés Molteni, que también tienen que jugar en la noche de hoy, ¿no? Así que bueno, iremos viendo cómo avanza este torneo en China, donde, por supuesto, el cuadro principal ya está en marcha, ya las segundas rondas se van armando, y de los argentinos que teníamos, el único que sobrevivió fue Cerúndolo, que ahora va con Jakub Mensik, el checo, con el cual se enfrentó dos veces y le ganó en ambas ocasiones, una en 2024, otra en 2025, y ahora van a tener su edición 2026 de este duelo, ¿no? Respecto de lo que queda en la primera ronda, ya más argentinos no vamos a tener en China. Son estos torneos donde los argentinos no les va muy bien. En líneas generales, la mayoría quedan eliminados en primera rueda en esta superficie. Pero bueno, esperemos que alguno pueda destacarse, como el caso de Cerúndolo. En Tokio, donde también hay un ATP 500 en marcha en estos momentos. Bueno, ahí tuvimos también la presentación de Tomás Echeverry, que perdió con el bueno de Stefanos Tsitsipas, 4-6-6-3-6-4, 2 horas 7 de juego, el único argentino que teníamos, así que rápida y corta eliminación para la presencia argentina en este cuadro. con un qualifier, pero no cualquier qualifier, ¿no? Porque Chichipas es un jugador de buen nivel. Bueno, le va a tocar Valentín Ballerot, el monegasco, que es el octavo favorito. Ahí, bueno, va a tener una medida mucho más importante. Avanzó también Carlos Alcaraz, que es el máximo favorito. Le ganó a Alex Michelsen, 7-6, 4-6, 6-1. Y ahora va con el italiano Matteo Arnaldi, ¿sí? El jugador de 25 años de San Remo en Italia. Bueno, otra medida para el español, que es el favorito del torneo. Sigue también Francis Tiafoe, el estadounidense, segundo favorito, también está en marcha, ¿sí? Así que los dos estarán en la segunda rueda viendo si pueden avanzar un poco más o no en esta historia. Una semana marcada por la falta de presencia marplatense, específicamente en este tipo de torneos, tampoco en los Challengers, ¿sí? Venimos de un Challenger en Buenos Aires, un Challenger importante allí en Buenos Aires, donde, bueno, Franco Mesaña era el máximo favorito, pudo avanzar una sola rueda y después quedó eliminado. Así que, bueno, habrá que ver cómo se replantea este último tramo de la temporada, ¿no? Porque ya estamos en octubre, quedan algunos torneos, algunos importantes, otros no, y hay que ver y elegir bien cómo lo terminás para ya apuntar directamente con Mesaña, en el caso específico de Fran, al año que viene, ¿no? Tuvo un 2026 para el olvido, no le salió casi nada bien en este año y, bueno, tendrá que poner la cabeza en remojo, como se dice habitualmente, y empezar a diagramar un 2027 donde pueda retornar a ese protagonismo que supo tener muy bien durante mucho tiempo, claro está. ¿Me quedo una tanda más o ya vendí todo? Estoy un poco perdido. ¿Vendí todo? Bueno, vamos, seguimos para adelante entonces. Para contarte también que el equipo sub-17 de Kimberley, el equipo de fútbol sub-17 de Kimberley, logró el pasaje a los playoffs del certamen juvenil de AFA. Le ganó al Deportivo McAllister de La Pampa, el equipo de la familia McAllister. Terminó segundo en la zona 6 y consiguió el pasaje a octavos de final. Este equipo lo dirige Fernando Farías y ahora va a tener que viajar a Pergamino buscando avanzar a las semifinales de la región, ¿sí? Con Douglas High y con Balompié de Bolívar. Alguno de los dos se va a enfrentar, en este caso, en categoría sub-17. El buen desempeño de la categoría mayor no pudo ser acompañado por los chicos de sub-15. El equipo de Matías Augusto terminó tercero en la zona con 18 puntos. La sub-13, que dirige Gustavo Tempone, nada menos. Bueno, cuarta con 17 unidades en su zona. Pero bueno, ahora le toca a la sub-17 tratar de seguir avanzando después de haber derrotado por 2-1 al Deportivo McAllister, ¿sí? A este equipo que, bueno, en esta oportunidad era el rival a vencer para poder lograr la clasificación. Pero bueno, también ya con la agenda marcada, por supuesto, porque tenemos una agenda interesante, ya sabemos que el próximo domingo a las 3:30 de la tarde se va a jugar el partido entre Alvarado y Defensores de Belgrano de Villarramayo. El conjunto que representa la Liga de San Nicolás va a tener arbitraje bahiense, Fernando Marcos, el bahiense que ha sido designado para este compromiso. Ese mismo domingo por la mañana, a las 11 de la mañana, Chipoletti va a jugar con Sol de América de Formosa para definir un pasaje también en semifinales. A las 4 de la tarde va a jugar San Martín de Formosa con Atenas de Río Cuarto, viene con ventaja San Martín. Y a las 5, el último partido de cuartos de final del Federal A que va a empezar, es Gimnasia en Chivilcoy contra Olimpo de Bahía Blanca. Ganó Olimpo 2-1 la ida, veremos qué pasa la vuelta. Lo dirige el mismo árbitro que dirigió Alvarado, Leandro Sosa Abrile, que tuvo un buen, a pesar de cómo estaba la cancha y todo, tuvo un buen arbitraje el otro día. También se definió el domingo 6 de la tarde con Lautaro Moyano de Coronel Vidal como árbitro, el partido entre Defensores de Valeria del Mar y Deportivo Norte. Partido que define solo quién termina primero de zona, porque ya están clasificados tanto Quilmes como Deportivo Norte en la zona 4 de la región pampeana sur de este regional federal amateur. Todo eso tengo que decir para ubicar dónde están parados, ¿no? En la zona 3 clasificó Huracán de Ingeniero White, Santa Rita de Piedritas, mirá, jueguito de palabras, Atlético Villegas, All Boys de La Pampa y Ferro de General Pico, durísimos, en la zona 1. En la zona 5 clasificó Ministerio de Obras Públicas de Quequén. En la zona 6 Racing de Olavarría y en la zona 7 Estudiantes de Olavarría. Hay dos de estos equipos, son 4 en total, hay que esperar a que termine. Dos de estos equipos ya se clasificaron a tercera fase y no a segunda, que son All Boys de La Pampa y Estudiantes de Olavarría. por cantidad de puntos acumulados. Si gana Deportivo Norte, a lo que aspira es a eso, a terminar como uno de los cuatro mejores primeros de las zonas de tres equipos, que son cinco en total, hay muchas chances, y a partir de ahí poder evitar una fase más. Ya lo de Quilmes, definitivamente y casi con certeza, va a tener que disputar una fase más quizás. Pero todo eso se define el fin de semana cuando se juegue este partido a las 6 de la tarde del domingo con Deportivo Norte enfrentando a Defensores de Valeria del Mar. Nos vamos porque no tenemos más tiempo. 11:56, la hora en estos momentos en la ciudad de Mar del Plata. Nos vamos a reencontrar en el día de mañana a partir de las 10 de la mañana. Esperamos ya sin lluvia, ¿no? Ya sería el momento de que vaya aflojando un poco. La nubosidad va a seguir latente y pendiente, claro está, pero si no hay lluvia es un poquito mejor. Que tengan una buena jornada, nos reencontramos mañana.
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6: En 99.9 es la hora 11:57. La temperatura en la ciudad de Mar del Plata, 10 grados. La sensación térmica, 5 grados, 9 décimas. La humedad, 79%.
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4: En 99.9 es la hora 12:31. La temperatura en la ciudad de Mar del Plata, 10 grados. La sensación térmica, 9 grados. Una décima. La humedad, 78%.
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1: Sebastián Maril, buen día, ¿cómo estás?

0: puedan cobrar por la vía de embargo. El juez lo autorizó, la jueza lo autorizó. Por el cual, a partir del lunes pasado, en cualquier día, cualquier momento, podíamos esperar algún tipo de pedido de embargo. Quiero aclarar algo. El gobierno esto ya lo sabe. No digo que lo sabes porque hayas leído, sino porque sabía que este problema se venía, y en el artículo 49 del presupuesto 2027, aún no ha sido aprobado, aclaro, incluye 1.100 millones de dólares para pagar estos juicios finales inapelables. Motivo por el cual yo no creo que lleguemos a un punto en el cual se embargue, pero si con...
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4: En 99.9 es la hora 13:05. La temperatura en la ciudad de Mar del Plata,
5: 9 grados, 9 décimas.
4: La sensación térmica,
5: 5 grados, 8 décimas.
4: La humedad, 78%.

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1: Sandra Pita, buen día, ¿cómo estás?
2: ¿Qué tal, Jacobo? ¿Cómo estás? Mira, yo la aprecio mucho, María Eugenia, así que prefiero no hablar.
1: Bueno. Lamento que la aprecies mucho, realmente. Sí, tiene un arte,
2: Claro.
1: Vamos a hablar de esto en concreto, sí. Por lo cual pedimos conversar contigo. Hay un problema muy serio de abastecimiento de una droga esencial para las personas que padecen Parkinson.
2: Sí, efectivamente, ya esto venía desde mayo aproximadamente, que Pfizer anunció que tenía problemas en la línea de producción. Pero bueno, todavía había stock y todavía había drogas, y el principio activo estaba, y hay dos laboratorios más que lo hacen. Empezó después a agravarse y se agravó definitivamente en agosto de septiembre, cuando ya Pfizer lo tenía y los otros laboratorios ya habían agotado prácticamente el stock. Y en este momento es muy difícil encontrar levodopa con carbidopa, los medicamentos que usan los enfermos de Parkinson, en cualquier farmacia. La verdad es que hay un déficit absoluto. Porque me lleva gente, dándome si conozco de alguna farmacia que lo tiene, y algunas tienen, algunas farmacias lo hacen magistralmente, es decir, en sus laboratorios, que tienen laboratorio pueden conseguir el principio activo y lo pueden hacer, pero en forma muy limitada. Entonces, es un grave problema porque no es una droga cualquiera, es como si fuese la insulina para un diabético, es decir, es tener vida directamente, gente que no puede trabajar, que lo necesita para poder vivir.

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4: En 99.9 es la hora 13:34. La temperatura en la ciudad de Mar del Plata,
5: 9 grados, 7 décimas.
4: La sensación térmica,
5: 6 grados, 4 décimas.
4: La humedad, 80%.
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1: Diego Caen, que es oncólogo.
2: Fíjate la diferencia, ¿no? Porque hoy estamos hablando, obviamente, de una enfermedad de altísima frecuencia. Uno de cada 8 personas va a tener cáncer a lo largo de su vida, con lo cual va a ser una enfermedad, incluso la frecuencia está aumentada. Pero fíjate que el 55% de los cánceres hoy se curan si uno pone todo dentro de la bolsa, digamos. Y a su vez, hay un porcentaje muy importante de que no se curan, que se cronifican, digamos. Cronificar una enfermedad es vivir con la enfermedad y no morir de la enfermedad. Bueno, hoy, aquel 55% que no llega a curarse de la enfermedad, o sea, ya curamos más del 50% de los cánceres, en muchos de los otros pacientes que no logramos curar, lo podemos cronificar. Con lo cual, hoy el cáncer ya no es sinónimo de muerte, esto es lo que estoy diciendo con estas cifras. El cáncer hoy es una enfermedad más. La clave sigue siendo detectarla a tiempo. Para detectarla a tiempo hay que entender que el cáncer no da síntomas. Nadie tiene síntomas del cáncer. Tengo que ir al médico sano, saludable y hacerme, si tengo 45 años, un estudio de colon. Si soy mujer, tengo que hacerme mamografía y Papanicolaou. Si soy varón y ya tengo 50, tengo que hacerme lo que se llama un PSA. O sea, nada, tengo que ir al médico, y así como voy al médico y le digo, chequeme el colesterol, y lo hago con total normalidad, tengo que ir al médico y sentarme y decirle, mire, mi abuelo tuvo cáncer, mi padre tuvo un cáncer, y yo quiero estudiarme a ver si tengo un cáncer. Pero claro, todavía, como está asociado al miedo a la palabra cáncer, muy poca gente se sienta frente a un médico sano. Te digo, aparte de...

0: En 99.9 es la hora 14:03. La temperatura en la ciudad de Mar del Plata, 10 grados, 2 décimas. La sensación térmica, 9 grados, 2 décimas. La humedad, 75%.
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1: Sebastián Maril, buen día, ¿cómo estás?
2: Muy buenos días, José Luis. A ver, como hemos hablado vos y yo varias veces, Argentina siempre patea la pelota y deja que tus casos finales e inapelables, repito, finales e inapelables, se compliquen. Lo ocurrió un fallo del CIADI por la expropiación de Aerolíneas Argentinas, continúa siendo ignorado por el gobierno y los beneficiarios del fallo fueron a una corte neoyorquina a pedir autorización para que puedan cobrar por la vía de embargo. Después lo autorizó, la jueza lo autorizó. Por el cual, a partir del lunes pasado, en cualquier día, cualquier momento, podíamos esperar algún tipo de pedido de embargo. Quiero aclarar algo. El gobierno esto ya lo sabe. No digo que lo sabe porque hayas leído, sino porque sabía que este problema se venía y en el artículo 49 del presupuesto 2027, aún no ha sido aprobado, aclaro, incluye 1.100 millones de dólares para pagar estos juicios finales inapelables. Motivo por el cual yo no creo que lleguemos a un punto en el cual se embargue, pero si continúan ignorando los llamados telefónicos, posiblemente los beneficiarios del fallo no sean pacientes y comiencen los embargos.
1: Claro. Bueno, en ese sentido, cuando se reclama continuidad de política de Estado, todos los gobiernos argentinos han sido consistentes en esta actitud, ¿eh?
2: Bueno, a ver, no sé si lo habrás visto. Ayer, un grupo de acreedores extranjeros, no sé, de Estados Unidos principalmente, tienen una cuenta en Twitter. Ajá. Y publicaron un comunicado copiando al presidente Milei que intentaron reunirse con él en París ahora los beneficiarios del fallo final e inapelable de los cupones PBI en euros, lo de la manipulación del dato de INDEC. Ajá. Y Milei los ignoró.

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4: En 99.9 es la hora 14:33. La temperatura en la ciudad de Mar del Plata, 10 grados, 7 décimas. La sensación térmica, 9 grados, 8 décimas. La humedad, 76%.

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1: Sandra Pita, buen día, ¿cómo estás?
2: ¿Qué tal, Jacobo? ¿Cómo estás? Mira, yo la aprecio mucho, María Eugenia, así que prefiero no hablar.
1: Bueno, lamento que la aprecies mucho, realmente. Sí, tiene un arte,
2: Claro.
1: Vamos a hablar de esto en concreto, sí. Por lo cual pedimos conversar contigo. Hay un problema muy serio de abastecimiento de una droga esencial para las personas que padecen Parkinson.
2: Sí, efectivamente, ya esto venía desde mayo aproximadamente, que después se anunció, avisó que tenía problemas en la producción, en la línea de producción. Pero bueno, todavía había stock y todavía había drogas y el principio activo estaba y hay dos laboratorios más que lo hacen. Empezó después a agravarse y se agravó definitivamente en agosto de septiembre, cuando ya Pfizer lo tenía y los otros laboratorios ya habían agotado prácticamente el stock. Y en este momento es muy difícil encontrar levodopa con carbidopa, para los medicamentos que usan los enfermos de Parkinson, en cualquier farmacia. La verdad es que hay un déficit absoluto. Porque me lleva gente, dándome si conozco de alguna farmacia que lo tiene, y algunas tienen, algunas farmacias lo hacen magistralmente, es decir, en sus laboratorios, que tienen laboratorio pueden conseguir el principio activo y lo pueden hacer, pero en forma muy limitada. Entonces, es un grave problema porque no es una droga cualquiera, es como si fuese la insulina para un diabético, es decir, es tener vida directamente, gente que no puede trabajar, que lo necesita para poder vivir.

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0: En 99.9 es la hora 15:04. La temperatura en la ciudad de Mar del Plata, 10 grados, 5 décimas. La sensación térmica, 9 grados, 7 décimas. La humedad, 77%.

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1: Diego Caen, que es oncólogo.
2: Fíjate la diferencia, ¿no? Porque hoy estamos hablando, obviamente, de una enfermedad de altísima frecuencia. Uno de cada 8 personas va a tener cáncer a lo largo de su vida, con lo cual va a ser una enfermedad, incluso la frecuencia está aumentada. Pero fíjate que el 55% de los cánceres hoy se curan. Y uno pone todo dentro de la bolsa, digamos. Y a su vez, hay un porcentaje muy importante de que no se curan, que se cronifican, digamos. Cronificar una enfermedad es vivir con la enfermedad y no morir de la enfermedad. Bueno, hoy, aquel 55% que no llega a curarse de la enfermedad, o sea, ya curamos más del 50% de los cánceres, en muchos de los otros pacientes que no logramos curar, lo podemos cronificar. Con lo cual, hoy el cáncer ya no es sinónimo de muerte, esto es lo que estoy diciendo con estas cifras. El cáncer hoy es una enfermedad más. La clave sigue siendo detectarla a tiempo. Para detectarla a tiempo hay que entender que el cáncer no...
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6: En 99.9. Es la hora 15:36. La temperatura en la ciudad de Mar del Plata, 10 grados, una décima. La sensación térmica, 9 grados, dos décimas. La humedad, 76%.
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0: La ciudad de Mar del Plata, 10 grados, una décima. La sensación térmica, 9 grados, dos décimas. La humedad, 77%.
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4: En 99.9 es la hora 16:31. La temperatura en la ciudad de Mar del Plata, 10 grados, una décima. La sensación térmica, 9 grados, dos décimas. La humedad, 77%.

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3: En 99.9 es la hora 17. Un minuto. La temperatura en la ciudad de Mar del Plata, 10 grados, una décima. La sensación térmica, 9 grados, dos décimas. La humedad, 77%.

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2: En 99.9 es la hora 17:32. La temperatura en la ciudad de Mar del Plata, 9 grados, 9 décimas. La sensación térmica, 6 grados, 5 décimas. La humedad, 78%.
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2: En 99.9 es la hora 18. 3 minutos. La temperatura en la ciudad de Mar del Plata:
3: 9 grados. 6 décimas.
2: La sensación térmica:
3: 6 grados. 5 décimas.
2: La humedad: 78%.

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3: En 99.9 es la hora 18:32. La temperatura en la ciudad de Mar del Plata, 9 grados 6 décimas. La sensación térmica, 6 grados 5 décimas. La humedad, 78%.
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3: En 99.9 es la hora 19:05. La temperatura en la ciudad de Mar del Plata,
4: 8 grados 9 décimas.
3: La sensación térmica,
4: 5 grados 8 décimas.
3: La humedad, 85%.

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5: En 99.9 es la hora 19:33. La temperatura en la ciudad de Mar del Plata, 8 grados, 9 décimas. La sensación térmica, 5 grados, 8 décimas. La humedad, 85%.
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2: En 99.9 es la hora 20:02. La temperatura en la ciudad de Mar del Plata, 8 grados, 6 décimas. La sensación térmica, 4 grados, 9 décimas. La humedad, 87%.
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4: En 99.9 es la hora 20:32. La temperatura en la ciudad de Mar del Plata,
5: 8 grados, 4 décimas.
4: La sensación térmica,
5: 4 grados, 6 décimas.
4: La humedad, 89%.
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